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6: Buenas noches, bienvenidos a el Blues de los Pasajes, de Pasajes Oníricos. Juan Manuel Muñoz al micrófono. Día festivo hoy, pero no por ello deja de ser bluesero. Muchas gracias a la familia Zavala Bernal y al doctor Jaramillo, que ya están presentes. También a mi buen amigo, el amo y señor de las computadoras, Jaime James. Muchas gracias por estar en sintonía. Paul Vaughn Butterfield nació en Chicago el 17 de diciembre de 1942. Fue un músico de blues estadounidense que tocaba la armónica, cantaba y lideraba bandas. Después de estudios formales en flauta clásica, desarrolló un interés por la armónica del blues. Exploró la escena del blues en su Chicago natal, donde conoció a Muddy Waters y otros grandes del blues, quienes lo alentaron y le dieron la oportunidad de unirse a las sesiones de improvisación, o sea, los jams. Pronto comenzó a actuar con sus amigos entusiastas del blues, Nick Ravenaites y Elvin Bishop. En 1963 formó Paul Butterfield Blues Band, que grabó varios álbumes exitosos y fue popular en el circuito de conciertos y festivales de finales de la década de 1960, en actuaciones en el Fillmore West en San Francisco, el Fillmore East en la ciudad de Nueva York, el Festival Pop de Monterrey y Woodstock. La banda era conocida por combinar el blues eléctrico de Chicago con la urgencia del rock y por sus interpretaciones y grabaciones pioneras de jazz fusión. Después de la ruptura del grupo en 1971, Butterfield continuó de gira y grabando con Paul Butterfield Better Days, con su mentor Muddy Waters y con miembros del grupo de roots rock The Band. Mientras aún grababa y actuaba, Butterfield murió en 1987 a los 44 años de una sobredosis accidental de drogas. Los críticos musicales han reconocido el desarrollo de un enfoque original que lo ubica entre los ejecutantes de armónica más conocidos. En 2006, Butterfield y los primeros miembros de Paul Butterfield Blues Band fueron incluidos en el Salón de la Fama del Blues y en 2015 en el Salón de la Fama del Rock and Roll. En ambas ocasiones destacaron sus habilidades con la armónica y sus contribuciones para llevar la música blues a un público más joven y amplio. Este disco de la noche es el señor Paul Butterfield, Better Days, que se titula igual que él o que la agrupación y que apareció en 1973. Escuchemos New Walking Blues y Please Send Me Someone to Love.
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Así empezamos la noche de blues de esta sesión porque les tengo, pues, ¿qué les puedo decir? No sé si mala o buena noticia, porque pues hoy por cuestiones aquí logísticas de la difusora y porque es día festivo, pues ya ve que la mayoría no estuvo presente en vivo. Yo sí, pero solamente estaré con ustedes hasta las 12 de la noche, o sea que de todos modos estaremos con tres buenas horas de blues para disfrutar de esta música que a todos nos gusta, bueno, casi a todos. Saludos para Eric Valdés, saludos para GN Enner, muchas gracias, para el doctor Luis Roberto Díaz también, muchas gracias. Escuchamos ahora a Can Heat con esto que se llama Scat, de su disco Future Blues de 1970, y le seguirá esta agrupación formada allá en los Estados Unidos, que luego después sus miembros, sobre todo tres de ellos, Jeremy Steig, Warren Bernhardt y Eddie Gómez, se dedicaron más a lo que era el jazz o la fusión. Ellos nos van a interpretar esto de su único disco que sacaron, como Jeremy and the Satyrs, Jeremías y los Sátiros. Esto se lo grabaron en el 68 y nos ofrecerán She Didn't Even Say Goodbye.

Escuchamos a Can Heat y Jeremy and the Satyrs. Ellos los escuchas aquí en Alternativa 98, el blues de los pasajes, pasajes oníricos. Y te invito a que te pongas en contacto a través de la línea de WhatsApp 449-994-6480. Gran gusto me dará recibir tu mensaje, sobre todo en estos días especiales que son días festivos muy nuestros, muy mexicanos, pero que nos da la oportunidad de compartir buen blues con todos ustedes a través de esta frecuencia. Y sobre todo, sabiendo que cuento con su amable y admirable y agradecida compañía. Saludos para el doctor Luis Roberto Díaz, también saludos para Leo Hernández, que están presentes y me lo hacen saber a través de sus mensajes, que yo agradezco bastante. Vamos a escuchar a esta agrupación que... Antes de la pausa, a esta agrupación que se hace llamar, bueno, se hacía llamar porque ya hace tiempo que existió, esta agrupación llamada The Red Snakes, que en 1970 grabaron un disco que se llama Trying to Be Someone, un disco tranquilo, light, digamos, no tendiente al blues, pero en este disco interpretan esto de Born Under a Bad Sign y lo hacen, creo yo, bastante bien. Ellos son originarios o eran originarios de Brasil.

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Gracias por continuar en la sintonía de Alternativa 98 en este día festivo. Hoy solamente estaré con ustedes hasta las 12 de la noche con saludos para Karim, saludos también para Tel. Gracias por la sintonía. Y vamos a escuchar a, bueno, lo que estoy presentando, el disco de esta noche de Paul Butterfield, Better Days, de 1973. El señor Paul Butterfield, como decía, nació en Chicago y creció en Hyde Park. Hijo de un abogado pintor, asistió a las escuelas laboratorio de la Universidad de Chicago, una escuela privada asociada a la universidad del mismo estado. Expuesto a la música desde temprana edad, estudió flauta clásica con Walfrid Kujala de la Orquesta Sinfónica de Chicago. También era atlético y le ofrecían una beca de atletismo para la Universidad de Brown. Sin embargo, una lesión en la rodilla y un creciente interés por la música blues lo llevaron en una dirección diferente. Conoció al guitarrista y cantautor Nick Gravenaires, con quien compartía el interés por la auténtica música blues. A finales de la década de 1950, visitaban clubs en Chicago, donde músicos como Muddy Waters, Howlin' Wolf, Lil Walter y Otis Rush los animaban y ocasionalmente los dejaban participar en sesiones improvisadas. La pareja pronto actuó como Nick y Paul en cafeterías del área universitaria. A principio de la década de 1960, conoció al aspirante a guitarrista de blues Elvin Bishop. Bishop recordó, él, o sea, refiriéndose a Butterfield, tocaba más la guitarra que la armónica cuando lo conocí, pero al cabo de unos 6 meses empezó a tocar la armónica en serio y parecía volverse tan bueno. Era simplemente un genio natural. Esto fue en 1960 o 1961. Para entonces, Butter había estado en el gueto durante un par de años y era parte de la escena y estaba siendo aceptado. Finalmente, a Butterfield en la voz y la armónica y a Bishop, que lo acompañaba en la guitarra, se les ofreció un concierto regular en Big Jones, un club folclórico en el distrito Old Town, cerca del lado norte de Chicago. Con esta contratación persuadieron al bajista Jerome Arnold y al baterista Sam Lay, ambos de la banda de gira de Howlin' Wolf, para formar un grupo con ellos en 1963. Su participación en el club fue un gran éxito y llamó la atención del productor discográfico Paul A. Rothschild sobre el grupo. Saludos para Karim, saludos para Mitzi, su mamá, muchas gracias por la sintonía, y escuchemos a Paul Butterfield, Better Days, con Broke My Baby's Heart, Don't Allow a Grown Things, y Baby, Please Don't Go.

Estás en el Blues de los Pasajes, Pasajes Oníricos, escuchando nuestro disco de esta noche, el señor Paul Butterfield con su Paul Butterfield Better Days de 1973. Gracias por la sintonía y si gustas comunicarte, gusto me dará recibir tu mensaje en el 449-994-6480. Antes de la pausa, escuchemos a este señorón también de la armónica, el señor Charlie Musselwhite, que nos va a interpretar de su disco Stand Back, uno de sus mejores discos y de hecho uno de los mejores discos de blues blanco de la década de los años 70, llamado Stand Back. Y nos va a ofrecer 39th and Indiana y No More Lonely Nights.

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6: Continuamos con más blues en el blues de los pasajes, pasajes oníricos en este día de fiesta para todos los mexicanos, el Día de la Independencia. Pero en el blues estaremos solamente celebrando hasta las 12 de la medianoche. Y mañana los espero en el, ya sabe, dividido en tres partes, pasajes oníricos, anecdorradiando y fuga a la medianoche. Continuamos y durante su compromiso en Big Jones conoció al guitarrista Mike Bloomfield, quien también tocaba en el club. Por casualidad, el productor Rothschild presenció una de sus actuaciones y quedó impresionado por la química entre ambos. Convenció a Butterfield para que incorporara a Bloomfield a la banda y firmaron con Elektra Records. Su primer intento de grabar un álbum en diciembre de 1964 no cumplió con las expectativas de Rothschild. Para capturar mejor su sonido, Rothschild convenció al presidente de Elektra, Jack Holtzman, para que grabara un álbum en vivo. En la primavera de 1965 se grabó la Butterfield Blues Band en el Café Augogó de la ciudad de Nueva York. Estas grabaciones tampoco lograron satisfacer a Rothschild, pero las apariciones del grupo en el club llamaron la atención de la comunidad musical de la costa este. Rothschild convenció a Holtzman para que aceptara un tercer intento de grabar un álbum, asegurando a la banda más compromisos fuera de Chicago. En el último minuto, la banda fue contratada para actuar en el Newport Folk Festival en julio de 1965, algo que se volvió histórico, y a continuación les digo el porqué. María Muldor, con su esposo Geoff, quien luego realizó una gira y grabó con Butterfield, recordó la actuación del grupo como impresionante. Era la primera vez que muchos de los fanáticos de la música folk en su mayoría escuchaban un combo de blues eléctrico de alta potencia. Entre los que se dieron cuenta se encontraba Bob Dylan, un habitual del festival que invitó a la banda a acompañarlo en su primera actuación eléctrica en vivo. Con poco ensayo, Dylan interpretó un breve set de 4 canciones al día siguiente con Bluefield, Arnold y Leigh, junto con Al Kooper y Barry Goldberg. La actuación no fue bien recibida por algunos del público y generó una controversia, pero fue un evento decisivo y llamó la atención de una audiencia mucho más amplia sobre la banda, porque en esa noche pues se acusaron de un montón de cosas a Bob Dylan porque había electrificado su folk de característica acústica. Pero a partir de ahí, la vida de la música en el folk y en el blues cambió definitivamente. Escuchemos a Paul Butterfield, Better Days, de 1973, Buried Alive in the Blues, que es una canción compuesta por su compañero y amigo Nick Ravenaires que fue una canción que iba a grabar Bob Janis Joplin al día siguiente antes de su fallecimiento. Y no la pudo grabar, así es que se decidió que esa canción apareciera únicamente en forma instrumental. Esto es Buried Alive in the Blues y Rule the Road.

nuestro disco de esta noche del señor Paul Butterfield con su banda Better Days. El disco del mismo nombre, Paul Butterfield Better Days, en 1973. Y te invito a que te pongas en contacto a través de la línea de WhatsApp 449-994-6480 y me hagas saber que estás escuchando el programa, y si tienes alguna opinión, pues yo te lo agradezco de sobremanera. Vamos ahora a escuchar esta agrupación uruguaya llamada Days of Blues, que nos va a interpretar Dame tu sonrisa, loco, y esto es nuestro, de su disco Días de Blues de 1972.

Estuvo Días de Blues, demostrando que en casi todas partes del mundo se ha gestado blues y buen blues, la verdad. ¿Cómo se la están pasando? Yo espero que bien. Si nos acaba de sintonizar, les recuerdo que el teléfono es el 449-994-6480 y que puedes expresar tu opinión y recordarte también que estaré solamente hasta las 12 de la medianoche en este día festivo. Vamos a escuchar ahora a John Mayall, que nos va a ofrecer de su disco Crusade, que apareció en 1967, Greeny, I Can Quit You Baby, y además It Hurts Me Too, con saludos para Carmen.

0: Pues vamos a hacer la pausa. Los invito a que se comunique y yo regreso porque nos queda todavía hora y media de blues.
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2: Si acaso se pregunta, son las 10:35. Saludos a todos los Alternati Drivers, a todos los de los carros de alquiler que andan trabajando o que a lo mejor hoy decidieron descansar porque hay poca chamba. La mayor parte de la gente pues está descansando después de la desvelada de anoche, del desfile, etcétera. Sobre todo a los que los hicieron desfilar, bueno, pues aprovechen su

tu descanso, porque mañana la vida continúa. Y saludos a mi gran amiga Ari Peña, muchas gracias, que también está en sintonía. Y si alguien me falta por saludar, pues ya sabe, deme un poco para que me recuerde que no los he saludado. Vamos con a terminar. Y mire, hablar de la vida por Butterfield, su vida artística, digamos, su trayectoria musical, pues es todavía mucho, muy extensa. Y con estas dos piezas vamos a terminar este disco de la noche de Paul Butterfield, Better Days, de 1973. Y solamente les comento que en el 2017, por si usted está interesado en buscarla por ahí, se estrenó en el Festival de Cine de Newport Beach un documental titulado Horn from the Heart, The Paul Butterfield Story, dirigida por John Anderson, no John Anderson el de Yes, sino John con H, y producida por Sandra Warren. Este documental ganó el premio al logro sobresaliente en realización cinematográfica, o sea, en la edición. En octubre de 2018, el documental se estrenó a nivel nacional en cines selectos de los Estados Unidos. Ha recibido elogios de la crítica, incluido el nombramiento de la elección de la crítica del New York Times, así como artículos en la Rolling Stones y The Wall Street Journal. Como muchos intérpretes de armónica del blues de Chicago, Butterfield abordó el instrumento como una trompeta, prefiriendo las notas simples a los acordes, y lo usó para tocar solos. Su estilo ha sido descrito como siempre intenso, discreto, conciso y serio, y era conocido por la pureza y la intensidad de su tono, su control sostenido de la respiración y su habilidad única para doblar notas a su voluntad. En su elección de notas se le ha comparado con Big Walter Horton, pero nunca se le ha visto como un imitador de ningún armonicista en particular. Más bien, desarrolló un estilo lo suficientemente original y poderoso como para colocarlo en el panteón de los verdaderos grandes del blues. El señor Paul Butterfield nos abandonó el 4 de mayo de 1987, cuando estaba viviendo en Hollywood. Vamos a terminar con este disco y Nobody's Fault But Mine y Highway 28.

Así terminamos de escuchar nuestro disco de esta noche de Paul Butterfield, Paul Butterfield Verdes 1973. Lo escuchamos aquí en Alternativa 98, en el Blues de los Pasajes, de Pasajes Oníricos, recordándote que hoy estaré solamente hasta las 12 de la medianoche. Vamos a escuchar a la agrupación que ya les he presentado en otras ocasiones, o la agrupación holandesa llamada The Bintangs, que nos va a ofrecer Riding on the L and N de su disco Traveling in the USA de 1970, y le seguirá Still a Fool de su disco Blues on the Sailing de 1969.

Escuchamos a The Bintangs aquí en el blues de los pasajes, pasajes oníricos. Todavía no te toca, todavía no te toca. Vamos a saludar, déjeme ver a quién saludamos, a mi buen amigo Fernando, que también nos está escuchando, y muchas gracias por su mensaje. Vamos a continuar y les voy a presentar esto que ya se estaba adelantando. Es a cargo de una excelente versión que me pareció de esta cantante Chris Connor, que la acompaña el señor trompetista Maynard Ferguson, que nos van a interpretar esto que se llama Summertime, esta buena versión que hicieron de Summertime, así entre bluesera y jazzera, de un disco que apareció en 1961 llamado Double Exposure. Saludos para Paco, también muchas gracias que nos escribe después de ya un tiempo que no sabíamos de él. Qué bueno saludarlo nuevamente.

0: Escuchamos a Chris Connor con acompañada de Maynard Ferguson con Summertime del disco Double Exposure 1961. Gracias por tu sintonía, saludos, muchas gracias. 449-994-6480. Creo que de una buena vez hacemos la pausa y regreso. Y desde ya ahorita les comento que regresando de la pausa, para que ya no les entre a anunciarles, vamos a escuchar a la señora Betsy Pecanins, que nos va a ofrecer dos blues, el primero de ellos, Baby How Long, y I'm a Woman, de su disco Canta Blues de 1985.
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Escuchamos a Betsy Pecanins con las piezas tituladas I'm a Woman. Y no, la primera de ellas fue Baby How Long y I'm a Woman. Lo escuchaste aquí en Pasajes Oníricos, Alternativa 98. Y vamos ahora a escuchar a esta cantante llamada Camila. No, perdón, primero tenemos a Topham de un disco que se grabó como haciendo canciones, versiones de canciones de Peter Green, llamado Peter Green Songbook en 1995, y Topham interpreta Drifting.

Escuchamos a Top Topham interpretándonos Drifting del disco Peter Green Songbook de 1995, aquí en el Blues de los Pasajes, Pasajes Oníricos, Alternativa 98. Vamos ahora sí con lo que les había dicho Camila, la señora Camila Lindstrom Blues Band, originarios de Dinamarca, que nos van a ofrecer de su disco, así, también igual, Camila Lindstrom Blues Band, Get Off Your Phone, Love Me Like a Man y Respect.

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Escuchamos a la danesa Camilla Lindstrom con su Blues Band aquí en Alternativa 98, el blues de los pasajes, pasajes oníricos, con saludos para Ted y saludos también para nuestro amigo Tranquilo, Relajado y Felipe, porque le pregunté que quién era y así me contestó, así es que bueno, saludos, saludos. Amigos, qué bueno que todavía se animan a escribir. Ya quedan solamente prácticamente 20 minutos para terminar el programa. Pero seguimos con más blues. Y esta cantante de origen indio, no de la India, sino indio, indio de los Estados Unidos, de Canadá, mejor dicho, allá de los indios de Canadá, llamada Crystal Chawanda, nos va a ofrecer de su disco que recién apareció hace que 2 semanas, salió al mercado, que se llama Homesick Indian Blues, que nos va a ofrecer precisamente Homesick Indian Blues, I'm on your way home, y you win again.

Así escuchamos a Crystal Shawanda con piezas de su disco Homesick Indian Blues, que apareció, les digo, hace 2 semanas en este 2026. Muchas gracias por la sintonía y yo prácticamente me voy a despedir de ustedes. Espero, no sé si la canción me dé tiempo de regresar, y si no, bueno, pues me voy despidiendo recordándoles que más tarde estaré en jueves de tres etapas, pasajes oníricos, anectorradiando y fuga a la medianoche. Espero que el programa haya sido de su agrado. Descansen y los dejo con Dr. Gu and Friends con Storm Watch Warning del disco Texas Blues Project volumen 1 del año 2007. Si hay tiempo, regreso para despedirme.

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Gracias. Un minuto de aplauso.

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0: Revista del Consumidor Radio. Lluvia, pisadas, raspones, nuestro calzado resiste absolutamente todo. Sin embargo, lucirlo reluciente y bien cuidado no exige gastar de más. Si quieres elaborar tu propia crema para calzado, en la tecnología doméstica te enseñamos la receta.
1: Y hablando de cuidar tu economía, ¿sabías que la mejor forma de proteger tu patrimonio es garantizando que se cumpla tu voluntad? Hoy te decimos todo lo que necesitas saber sobre el testamento, qué personas intervienen, cómo organizar tu documentación y los mejores consejos para hacer este trámite sin complicaciones. Toma el control y regálate tranquilidad a ti y a quienes más quieres.
0: Revista del Consumidor. En el día a día, merecemos usar productos de calidad que nos faciliten la vida. ¿Y sabes qué es lo mejor? Que muchas veces podemos crearlo con nuestras propias manos.
1: Por eso, haremos nuestra propia crema para calzado, que está validada por el Laboratorio Nacional de Protección al Consumidor. ¡Comencemos!
0: Para esta tecnología doméstica puedes adquirir los ingredientes en droguerías y tlapalerías. Los ingredientes que vamos a utilizar para hacer 750 mililitros son media cucharadita de colorante sintético negro, media taza de agua ras, 4 cucharadas de vaselina simple, 2 cucharadas de cera carnauba, 3 cucharadas de cera amarilla y 3 cucharadas de ácido esteárico.
1: También vamos a ocupar los siguientes utensilios: un cubrebocas, un par de guantes de látex, una taza medidora, un recipiente con capacidad de 500 mililitros, 2 abatelenguas, una cuchara sopera metálica, un tazón de vidrio con capacidad de 1 litro, una cacerola con capacidad de 2,5 litros, 2 trapos para manipular objetos calientes y un recipiente de plástico o metal con capacidad de 250 mililitros.
0: Ahora sí, pasamos a la magia de la preparación. Pero antes de ponernos creativos, recuerda que la seguridad es primero. Ajustémonos el cubrebocas y pongámonos los guantes de látex.
1: En un lugar con ventilación, empezaremos disolviendo el colorante en el aguarrás con un abatelenguas. Puedes pulverizar el colorante envolviéndolo en un papel y golpeándolo suavemente con un martillo.
0: Después agregamos la vaselina, la cera de carnauba y la cera amarilla en el tazón y la calentamos a baño María.
1: Un gran consejo para que la cera se funda más rápido es cortar la cera en cubitos pequeños y mezclar constantemente hasta que se derritan por completo.
0: Una vez que la cera esté líquida, añadimos el ácido esteárico y continuamos moviendo hasta que se integre totalmente.
1: Ya que se hayan disuelto todos los componentes, con mucho cuidado, retiramos el tazón del baño María y vertemos nuestra mezcla de colorante con aguarrás e incorporamos todo mediante movimientos suaves. Por último, vaciamos nuestra crema para calzado en el recipiente de 250 mililitros.
0: Solo resta tener un poco de paciencia. Antes de cerrar el envase, dejamos enfriar a temperatura ambiente hasta que el producto se solidifique. ¡Y listo!
1: Lo mejor de esta tecnología doméstica es que tiene un año de caducidad y se prepara en 40 minutos aproximadamente.
0: No olvides mantener el recipiente bien cerrado para evitar que la crema se reseque. Además, es indispensable que el envase contenga una etiqueta visible que señale que debe mantenerse fuera del alcance de niñas y niños. Y, de ser posible, una leyenda de precaución por su contenido de solvente.
1: Guárdala en un lugar fresco, seco y oscuro. Y devuélvele la vida a tus zapatos. Anímate a preparar este producto en tu casa y etiquétanos en Instagram con el hashtag Tecnología Doméstica Profeco y arroba Revista del Consumidor MX.
0: No olvides que también puedes ver esta y más tecnologías domésticas en nuestro canal de YouTube, Profeco TV.
2: Revista del Consumidor.
0: Además de la tecnología doméstica, otra forma de cuidar nuestro dinero en el futuro es protegiendo nuestro patrimonio. De esta forma podemos garantizar que se cumpla nuestra voluntad. Estamos hablando del testamento, un documento legal en el que expresas cómo deseas distribuir tus bienes y quiénes lo recibirán tras tu fallecimiento.
1: Hacerlo puede traerte beneficios, entre ellos, evitar conflictos y disputas familiares, distribuir los bienes de manera sencilla, clara y legal, proteger el patrimonio destinado a tus hijas e hijos menores de edad o en etapa de estudios. Y sobre todo, brindar certeza y seguridad jurídica.
0: Al ocurrir el fallecimiento, las personas beneficiarias deben acudir con una notaria o un notario para iniciar el trámite.
1: ¡Ojo! Aunque recibir una herencia no genera el pago del impuesto sobre la renta, en el caso de bienes como casas o terrenos, sí deben preverse los gastos de escrituración, avalúos e impuestos locales de adjudicación, los cuales varían según la entidad federativa.
0: En el caso de las cuentas bancarias que no tengan beneficiarias o beneficiarios, los fondos formarán parte de la masa hereditaria.
1: Por lo tanto, quien pretenda disponer de ellos deberá acreditar su calidad de persona beneficiaria mediante el proceso que corresponda ante la institución financiera.
0: Pero ¿quiénes intervienen en un testamento? Primero, está la persona testadora, quien expresa su voluntad ante una notaria o un notario respecto al destino que tendrán sus bienes y derechos.
1: Y por supuesto, también está involucrada la persona heredera, quien adquiere la totalidad o una parte de los bienes, derechos y obligaciones que integran a la herencia.
0: Por otra parte, la legataria o legatario, quien adquiere los bienes a título personal.
1: Además, hay que tomar en cuenta al albacea, quien se encargará de entregar los bienes a las personas beneficiarias.
0: No hay que olvidar que en algunos casos existe la tutora o tutor, es decir, la persona a quien se le encomienda el cuidado de la educación de las hijas o hijos menores de edad.
1: Y por último, la curadora o curador, quien vigilará que la persona tutora desempeñe bien su cargo.
0: Para poder iniciar formalmente el trámite, es necesario que acudas con una notaria o notario, con el objetivo de que explique los pasos a seguir y de la orientación necesaria.
1: Para ello, es importante que tengas en mente dos posibles situaciones. Si existe testamento, este deberá presentarse junto con el acta de defunción para confirmar su validez y formalizar la aceptación de la herencia.
0: Si no hay testamento, se deberá comprobar el parentesco mediante actas oficiales para determinar quiénes tienen derecho a heredar.
1: Por ello, es muy importante que ordenes tus documentos en formato físico o digital y que mantengas tu información actualizada.
0: Para esto, puedes organizar tu información en las siguientes categorías: identidad y datos personales, información laboral y seguridad social, cuentas, ahorros e inversiones, créditos y compromisos financieros, seguros y protección, bienes y patrimonio, servicios y gastos recurrentes, disposiciones patrimoniales y legales.
1: Hacer tu testamento es más fácil de lo que parece. Solo ten presentes estas sencillas recomendaciones.
0: Tómate tu tiempo. Analiza con calma el destino de tus bienes sin actuar bajo presión.
1: Busca orientación profesional. Acude a una notaría para resolver dudas o ubica una en el directorio del Colegio Nacional del Notariado Mexicano.
0: Mantén tu testamento actualizado. Puedes modificar tu testamento si cambian tus circunstancias familiares o personales.
1: Conserva la tranquilidad sobre tu patrimonio. Hacer tu testamento no significa perder la propiedad de tus bienes. Solo surte efecto tras el fallecimiento.
0: Consulta a la Condusef si necesitas saber si eres beneficiaria o beneficiario de cuentas bancarias o de inversión de una persona fallecida. Comunícate a la Condusef al 55 53 40 0999 o envía un correo a asesoría@condusef.gob.mx.
1: Recuerda que tomar el control de tu patrimonio es regalarte tranquilidad a ti y a quienes más quieres.
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0: gracias. Gracias, buenas noches.
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1: Bonita mañana, ¿cómo están? Espero que estén muy bien, recibiendo este día maravilloso, recibiendo y dando gracias por un día más. Y comenzamos este tu espacio para ti, Matraquito, para ti y tu familia. Bienvenidos a La Matraca, la forma de comunicarte conmigo, ya lo sabes, es a través de WhatsApp. Tu mensaje lo envías al 449-994-6480. Y por acá nos envían una foto de unas princesas hermosas. Buenos días, hola.
2: Hola, yo me llamo Jimena.
1: Jimena.
2: Estoy con placer con la canción de Mundo de Caramelo de Dana Paola. Y te mando un súper ¡ánimo!
1: ¡Ay, qué bonitas!
3: Hola, yo soy Lucy.
1: Hola, Lucy.
3: ¿Cómo estás?
1: Muy bien, ¿y tú?
3: ¿Me puedes complacer con la canción de El Brujo de la Onda Vaselina, por favor? Que tengas lindo jueves. Adiós.
1: Hasta
3: Le
1: pronto.
3: Mando un ánimo al señor Bigote.
1: Gracias.
4: Ánimo.
1: También el señor Bigote les manda su ánimo bonito.
4: Ánimo.
1: Sí. Buenos días. Hola.
5: Buenos días, yo soy Rosa. ¿Puedes comenzar con la canción de Mickey Mouse de la casa? En Super Mega, ¡ánimo!
1: ¡Ánimo, sí!
6: Hola, yo soy Ivana. ¿Cómo estás? Les voy a mandar saludos a mi mamá, a mi papá, a mi hermano, a mi hermana y a la Escuela Jardines de Aguascalientes, en especial al grupo de sexto C. Y me podrías complacer con la canción de Ellos Aprendí. Gracias, Joyce, y un ánimo. Mañana ya es mi cumpleaños.
1: ¡Ay, qué emoción! Mañana te felicitamos.
7: Hola, Joyce, buenos días. Somos Itzi y Anita. Vamos rumbo a la escuela de Itzi. Le queremos mandar saludos a mi mamá y a mi papá. ¿Nos podrías complacer con la canción Mi Mamá Me Teje Todo?
6: Gracias.
1: Bonito día para ustedes. Gracias a ustedes. Hola, buenos
8: Hola,
1: días.
8: Me llamo Abel y le mando un gran ánimo. ¿Me puedo poner la canción del Explorador, por favor? De Jevisaurios.
9: Hola, Joyce. ¿Me pones la canción de Miles y la de Spider-Man, por favor? Y un gran ánimo.
1: ¡Ánimo! Bonita mañana para ustedes. Buenos días, soy Leonor. ¿Me podrías complacer con Mi Mamá Me Lo Teje Todo? ¡Saludos! ¿Hola?
10: Hola, Joyce. Buenos días. Soy Arias. ¿Me puedes poner la canción de Shakira? Le mando saludos al señor Bigotes y al señor Jueguín.
1: ¡Ay, gracias!
10: Adiós.
11: ¡Saludos!
12: ¡Increíble!
1: ¡Sí, esto es increíble! Buenos días.
13: Hola, yo soy Lupita. ¿Puedes poner la canción a mi gatito? No.
14: Hola, yo soy Ana Luz. ¿Me puedes complacer con la canción de Nunca Vi Televisión?
1: Bonita mañana para ustedes.
15: Hola, yo. Hola. ¿Cómo estás? Estoy en sexto año, no te lo había contado.
1: Ay,
15: perdóname.
1: En sexto.
15: Y me podrías complacer con la canción de Billie Jean de Michael Jackson. Y un súper, súper ánimo. Saludos al señor Bigotes y a Fueguí.
1: Gracias, saludos.
16: Hola, yo soy Eva. Y me podrías. ¿Me podrías complacer con la canción de Rain Petals y un súper, súper ánimo?
1: Saludos a las yudokas de la IDEA y a todos los maestros de la escuela Manuel Fernández, de parte de Emilia y Matías. Si quieren algo de Yucatán a Gogó, saludos a su prima Jijina y a la manada Scouts. Saludos y buena mañana, buen trayecto. Saludos a mis mosqueteros Leo y David, a mi Alex, que ya no te alcanza a escuchar porque ya entró a la secundaria, pero te manda saludos. No, hombre, pues saludos enormes para él. Aquí lo queremos mucho y cuando él pueda escucharnos, aquí lo vamos a esperar. También que nos mande su audio, ¿verdad?
4: Buenos días. Días, ¿me puedes completar una canción de Paco López? Gracias, con ánimo.
1: ¿Podrías enviar una felicitación de semana cumpleañera? Porque su cumple es el sábado 19 de septiembre. ¡Felicidades! ¡Pásala bonito!
11: ¡Feliz cumpleaños!
12: Joy, buenos días. Quisiera mandarle un saludo a Valentina, que hizo toda su tarea de desayuno.
1: Ay,
12: muy bien.
1: ¡Ay, Valentina!
12: Y esta semana es su cumpleaños, semana cumpleañera.
1: ¡Ey, qué padre!
11: ¡Felicidades!
1: ¡Buenos días!
17: Hola, soy Claudio. Les mando un super mega ánimo y me estaré poniendo la canción del Mundial de la América.
1: Te ponemos tu canción. Buenos días, manda saludos a Iker Mauricio, te va escuchando. Y hoy cumple 8 años.
11: ¡Feliz cumpleaños!
1: Pásala muy bonito, te queremos y te mandamos un abrazo, Iker. Ya 8 años, eres un niño más grande.
18: Hola, Joy. Buenos días. Le quiero mandar un saludito a Lucas. ¿Puedes poner la música de Abecita Chiquitita? Gracias.
1: Hasta pronto. Saludos a Santiago Urrecha Medina, que va a su escuela, a su evento de la independencia, y a su mamá Ale, que lo caracterizó muy bien. Un aplauso para mamá también. Santiago, yo sé que vas muy guapo.
19: Hola, buenos días. ¿Me puedes complacer la canción de René? Muchas
20: gracias y ánimo. De veras, profe, me duele mucho la muela.
21: Embustero, Pánfilo. Hace un ratito te vi masticando un dulce.
20: Ah, pero lo estaba masticando con el otro cachete.
21: Ya basta, Pánfilo. Es puro pretexto. Vamos a estudiar. La lección de hoy es en gramática. Vamos a conjugar el verbo estudiar. ¿Listos?
20: ¡Listos!

0: muchos estudiando. Yo, tú, él, nosotros, vosotros, ellos, un gentío. Ya no hago falta yo.
1: ¡Cállate, Pánfilo!
2: Sí, cállate. Deja estudiar.
3: ¿Sigues, Pánfilo?
0: Es que me duele la muela, profe.
3: Vente, pues. Voy a llevarte con el dentista.
0: ¿A que no cree que se me quitó el dolor por completo? ¿Qué vamos a estudiar?
3: Hoy vamos a estudiar la letra Q. A ver, Anacleto, ¿cómo es la letra Q?
1: La letra...

0: que empiecen con Q. Muy bien, muchachos.
1: Gracias, maestro.
0: A ver, tú, Pánfilo, dime unas palabras que empiecen con Q.
2: ¿Con Q? Con Q.
3: Cuchara. Cuchillo. ¡Cuidado!
0: No, Pánfilo. Esas palabras no empiezan con Q. Empiezan con C-U.
2: Ah, entonces se dice suchara, suchillo y suidado.
0: No, Pánfilo. Olvídate, olvídate. Ahora vamos a estudiar las letras vocales. A, E, I, O, U. Vamos. A.
1: A.
0: E.
1: E.
0: I.
1: I.
0: O.
1: O.
0: U.
1: U.
0: A, E, I, O, U. Vocales. A. Pánfilo, ¿qué es eso?
2: Es jazz, profe, jazz.
0: Jazz, jazz, ya estuvo contigo.
2: Se aventó, profe.
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0: 7:15, que no se te haga tarde a salir a tiempo de casa para llegar a tiempo a la escuela. Buenos días, hola.
1: Buenos días, Joyce, viva México, estamos en la semana patria. Claro. Quiero mandarle un saludo a mis hijos, Jonian, que todavía no se pone el suéter, a Aria, que todavía no se peina, y a Angelo, que todavía le falta ponerse los tenis, pero ya vamos para la escuela. Saludos y un súper, súper
0: ánimo. Sí.
2: ¡Córrele!
0: Que no se les haga tarde. Buenos días.
3: Hola. Me complace la canción de Coco. Unos saludos a mi familia. Adiós.
0: Hasta pronto, bonito día.
4: Buenos días. ¿Podrías mandarle saludos a mi papá que ayer cumplió años?
0: ¡Felicidades!
4: ¿Nos podrías complacer con la canción de Panza y Lombriz?
2: ¡Feliz cumpleaños!
0: ¡Feliz cumpleaños a papi!
5: Hola, Joyce. ¿Me puedes complacer con la canción de El Ballenero? O es que es para mi hermano. Y también una de Huntrix. Si ya la pusiste, la de Die Die. Si ya también la pusiste. Una de Bob Esponja. Gracias, Joyce.
0: Gracias, hasta pronto.
6: Hola, Joyce, soy Melis. Mando saludos a mi papi, a mi noni y a mi hermanita que vamos directo a la escuela. Y también le mando un gran saludo al Colegio Villalba.
0: Saludos.
6: ¿Me puedes poner la canción de El Cuco de 31 minutos? Gracias, Joyce, te quiero mucho. ¡Ánimo! Saludos.
0: Besito.
6: A señor Bote.
2: Saludos.
7: Hola, Joyce, soy Melek. ¿Me podrías, por favor, complacer con la canción de Nuestras Voces Juntas? Gracias. Saludos para todas mis mejores amigas, en especial a Nilats. Gracias.
0: Hasta pronto.
7: Y un ánimo.
0: ¡Eso! Buenos días. Quiero mandar un saludo a mis hijos Paulo, Alejandro y Ana Paula. Van muy contentos a la escuela. Esa es la actitud, ¿eh? Buenos días, Joyce. Por favor, un saludo para Nicolás Velázquez, de parte de su mami y su papi, que lo amamos tanto. Buenos días.
8: Hola, Dios, me llamo Ariane. ¿Me puedes poner la canción de Galleta y René? La fiesta, René y Galleta. ¡Ánimo!
0: Ay, ¡ánimo! Buenos días, manda un saludo para Renata, Victoria y Daniel, de parte de su tía Chata, y podrás poner la canción de Dino Roxy. 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Buenos días, Joyce. Saludos a Iker Mauricio. Te voy escuchando. Ah, es la felicitación de Iker. Iker.
9: Hola, Joyce.
0: ¿Qué tal?
9: Soy Iker Mauricio. Gracias por felicitarme.
0: Ay, qué gusto.
9: Porque hoy cumplo 8
0: sí.
9: años. Ayer fue mi fiesta y hoy es mi cumpleaños. Voy a mi colegio, ya estoy en tercero y en mi colegio me van a celebrar también. Y un ánimo.
0: Pura celebración. Espero que la pases increíble y disfrutes mucho. Saludo a nuestro hijo Max, que ayer fue al desfile militar y hoy le deseamos éxito en su escuela. Sí, mucho éxito para ti.
2: ¡Éxito!
0: Joyce, ¿puedes saludar a nuestro hijo Max? Ah, este ya lo enviamos. Joyce, buenos días, saluditos a Viané, Romina. Queremos la canción de Girasoles de Rosalén, muchas gracias. Saludos.
10: Hola, Joyce, mi nombre es Lía, ¿me podrías complacer con la canción de Past Lives? Gracias, Joyce. Saludos a los matraquitos, despiértense.
0: ¡Que se despierten todos!
11: Hola, Joyce, buenos días. Un saludo para Octavio y Emilia, que vamos para su escuelita y la guardería. Que tengan a todos muy bonito día. ¿Nos pudieras complacer con la canción de Pedro? Gracias. Saludos a todos.
12: Hola, mi nombre es Gerardo, gusto en saludarte. Saludos a mi escuela Instituto Cerro Fría. Saludos a Fueguen y al señor Bigotes. ¿Me puedes complacerme la canción de Ay, son mis costillas? Gracias, Joyce, te mando un super mega ánimo.
2: Saludos,
12: el jueves,
2: para ti.
12: Ya mañana es viernes.
0: Sí.
2: Saludos para ti.
13: Hola, ¿qué tal? Buenos días, Joy. Buenos días, matraquitos. Que tengan excelente día. El día de hoy ya casi terminamos la semana, 2 días más. Y pues para
0: ¿sí?
13: mandarle un saludo muy enorme a mis 3 bendis, a mis mellizas, Isabel,
0: ay,
13: Luciana,
0: qué
13: y
0: lindas.
13: A Maximiliano, que ya van rumbo a su escuelita. Que tengan excelente día, que los quiero mucho, los amo mucho. Y bueno, pues será un gran día. Bonito día para todos. ¡Ánimo!
2: ¡Saludos!
13: Y por favor, ¿les podrías poner la canción de tus ídolos? Bonito día, gracias.
0: ¡Bonito día! Dice por acá, saludos a mi hija Romina. Vamos rumbo a la escuela Melquíades Moreno y quiero que sepa que es muy inteligente. Una excelente hija y un fuerte ánimo de parte de su papá Enrique y su mami Gaby. Eso.
14: Mira, ¿me puedes complacer con la canción de las guerreras K-pop Dorada? ¡Un super ánimo!
0: ¡Ánimo!
14: Y le mando saludos al señor Bigotes.
0: Saludos a Ignacio Gómez y Natalia Gómez, que están súper contentos porque mañana hay kermés. Y también por acá dice, tienen una canción de Beca y Misa. Gracias y ánimo. Por acá, saludito, buenos días, hola.
15: ¡Viva México!
16: ¡Vivo!
15: ¿Oye, papá de?
16: Florencia.
15: ¡Viejo! Y vamos todos juntos a la escuela, Joyce. Queremos una canción de 31 minutos, la que más te guste a ti. Y le mandamos saludos a todos los matraquitos que van a su escuela, a los que no, a todos los matraquitos. También aquí viene el señor, el tlacuache.
0: A ver.
15: Vamos muy contentos, Joyce. Que tengan un excelente día y les mandamos un... Ah, también mandamos un saludo a Jueguín. Y les mandamos un fuerte...
16: ¡Ánimo!
0: ¡Ánimo!
2: Y súbele a la matraca.

0: 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Antes de irnos a pausa, más saludos. Te recuerdo nuestro único número, 449-994-6480. Quiero mandar un saludo a Sofi, que va rumbo a la escuela con su papá y que sepa que la amo muchísimo. La canción de Bonito, Bonito, por favor. Buenos días. Quiero mandar un saludo para Arturo Emanuel y Leonardo Daniel, que van camino a su colegio. Saludos al señor Bigotes y a Fueguín. Buenos días. Hola.
1: Le podrían poner la canción de
0: No Tengo.
1: Buenos días, acá Lev, que se encuentra en camino a la escuela. Le podrían poner la canción de No Tengo Ritmo, de Phineas y Ferb. Te quiero mucho tu mami y un fuerte ánimo.
0: ¡Ay, qué lindo! ¡Ánimo!
2: Hola, niños. ¿Me pueden mandar saludos a mi primo Alonso, que va a tener los nuevos hermanitos?
0: ¡Qué un fuerte lindo!
2: ¡Ánimo! ¡Saludos al señor Bigote!
0: Oh. ¡Ánimo! Gracias por los saludos. Espero que estés muy bien, como siempre, con la mejor actitud, que nos contagias. Mando saludos a mis hijos Caleb, Santi y Mateo, de parte de su mamá, que se llama Mari. Buenos días, queremos mandar muchos saludos a nuestros amiguitos de Cedros. Decirles que los queremos y extrañamos mucho, de parte de José Luis, Santi y Mateo Romo. ¡Ánimo! ¡Ya casi fin de semana! ¡Sí! Por acá nos dicen, este es un mini dato increíble. Oigan, es que estos mini datos increíbles están tan interesantes que a mí me gustaría que me los mandaran los miércoles para complementarlo con los datos increíbles. Pero bueno, dice así. Fíjense bien. Matraquitos, atención. Ahí les va un mini dato. ¿Sabías que el Wi-Fi es primo de la radio? Ambos usan ondas invisibles, pero el Wi-Fi es súper, como si lo pudiéramos decir, flojito, ¿verdad? Por eso, si te alejas del módem, se pone triste y se va la señal. El Wi-Fi no puede atravesar bien el agua, por eso si te metes a la alberca con el celular, no hay internet ni para el pez. Así que ni los peces tienen Wi-Fi porque pues ahí hay una interferencia y demás, ¿no? Pero bueno, vamos con un chiste. Gracias por este mini dato increíble. ¿Ustedes saben qué le dijo un celular a otro celular cuando perdieron señal? ¿Saben qué le dijo un celular a otro celular cuando perdieron la señal? Nos vamos. Nos vemos en la próxima conexión de Wi-Fi. Eso. Gracias por mandarnos siempre sus mensajes, sus chistes. Gracias, los queremos.
3: Hola a todos, buenos días. Quiero mandar un especial saludo a Maía, que va rumbo a la escuela, junto con su papi, y pues, ánimo, matraquitos. Saludos al señor Bigotes.
0: Gracias. Dice, hola, yo soy Regina y le dedico esta canción a mi mamá. ¿Me podrías complacer la canción de Mi Mamá Me Lo Teje Todo? ¡Ánimo! Sí, por aquí nos mandan una foto de una princesa.
2: Ya, y voy a ensayar de la piña. ¿Me pueden mandar la canción? Nos vamos a ir a la escuela de las ardillitas. Desde allá te mando un beso, beso para Alma. Saludos para señor Bigotes y yo.
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0: Son las 7:38 y tengo más saludos. Escuchamos Resist Punk de Yucatán a Gogo. Buenos días, envíale un grandísimo saludo a Natalia Horta. Dile que sus papás la quieren mucho, mucho. Y que esperan que tenga un buen día y que se cuide y que siempre siga las instrucciones. Mamá y papá están orgullosos de ti. Tú también siéntete muy orgullosa de ti. Ay, qué lindas palabras para Nati.
1: Buen día, Joyce. Por favor, ¿me puedes complacer con la canción de Cricri de Quijote o Amulero o la de Trabalengua de Lara Campos con dedicatoria para Saraí, con mucho cariño de parte de sus papás y de sus hermanos? Y le dices que la amamos mucho.
0: Ay,
1: gracias.
0: ¡Saludos!
2: Hola, Joyce. Buenos días. Quiero mandarles un saludo a mis hijas Natalia y Paula Velasco, que las amo con todo mi corazón. Son las mejores del mundo.
0: ¡Qué lindas!
2: Saludos a todos los niños de Tlahuili.
0: ¡Saludos! ¡Saludos a Tlahuili!
3: Buenos días, Joyce.
4: Queremos mandarle saludos a
3: Santi,
4: a Mitch
3: y a Angelito, que van a la escuela.
4: De parte de sus titos, de sus papacitos, y un mega
3: ánimo.
0: ¡Ay, qué bonito! ¡Saludos de los titos! ¡Buenos días!
5: Hola, ¿qué tal? Con placer con la canción de Mi Mamá Me Lo Teje Todo, o si no, pues la de Baila Sin Cesar. Y un fuerte ánimo a Fueguín y también al señor Bigotes. Y mándale un libro muy bonito al señor Bigotes.
0: ¡Ay, muchas gracias!
5: Y que tengas un bonito día.
0: ¡Bonito día para ti!
5: Por cierto, ¿sabías que el plancton brilla? ¿Sabías que los corales brillan para atraer al plancton, que también brilla en la oscuridad? Bye, Joyce Moa. Muchos besitos.
0: Muevecitos, gracias por
6: el Hola, rato. Joyce, buenos días, soy Ariana. ¿Me puedes complacer con la canción de Lara Campos, de La Sopa de Letras? Y le mando saludos a mi papá y a mi mamá, que los quiero mucho. Y un súper, súper ánimo, ¡motívate! ¡Bye, Joyce!
0: ¿Podrías felicitar por su cumple a Carol, a Sammy, que por fin pasó por... de 6 a 7 y que su familia la ama mucho?
7: Hola, Joyce, buenos días. Un saludo para Olmo y para Luciano, que ya los llevo a la escuela. Y un gran ánimo para
0: ¡Ánimo!
7: Todos.
0: ¡Ánimo! ¡Saludos para ellos!
8: Buenos días, Joyce. ¿Me puedes poner? Mi mamá me teje todo. ¡Ánimo!
9: Sonríe.
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0: 8:44. Joyce, ¿podrías mandar un ánimo a Juan Pablo y a su hermanito Sammy? Les puedo decir que los amamos con todo nuestro corazón. Con la canción de ellos aprendí. Buenos días.
1: Hola, Joyce, buenos días. Un saludo para mi hija Ariadna, que está un poquito enferma, entonces hoy no va a ir a su cole.
0: Recupérate, preciosa.
1: Y un gran ánimo para todos.
0: ¡Ánimo!
2: Moya y Nari, ¿me puedes poner la canción de las guerreras K-Pop?
3: Hola, Joyce, me llamo Vale. ¿Me puedes complacer con la canción de Dino Rock? Adiós, gracias.
0: ¡Hasta pronto!
4: Hola, Joyce, soy Amanda. ¿Me puedes mandar un saludo a mi abuelo que está en el hospital Longa? Gracias, Joyce.
0: Ay, que se
4: ¿me
0: recupere.
4: Podrías complacer la canción de el ballenero? Gracias, Joyce.
0: Bonito día.
5: Hola, Joyce. ¿Cómo estás? Soy Danilo.
6: Soy el papá de Danilo. Vamos rumbo a la escuela.
0: Eso, Danilo. Sí, Danilo.
6: Por favor, queremos mandar un saludo.
5: ¡Córrele!
7: A mi mamá, a mi papá, a mis primos, a mis tíos, a mis abuelitos. ¿Te puedo mandar un saludo?
6: A ti también.
7: ¿Eh?
6: A ti también.
7: A ti también.
0: Gracias.
7: Al señor Bigotes.
8: Sonríe.
7: ¿Me puedes poner la canción de Super Hero, un Optimus Prime y un ánimo?
0: ¡Ánimo!
9: Hola, yo soy Mau. Quiero...
0: Hola, Mau.
9: ...de la canción de Ay, mi gatito, y si no, quiero que pongas la de Ñaño Pequeño. Y te mando un súper, súper, súper, súper, súper, súper, súper, súper, súper, súper, súper ánimo. Y saludos al señor Bigote.
0: Saludos a mi hijo Luis Arturo, un ánimo. Buenos días.
10: Hola, ¿me puedes poner la canción de Chipi Chapa? Gracias.
0: Buenos días, yo saludos a Jimena, a Getsemaní, a sus abuelitos que van de camino a la escuela. Un gran ánimo para todos.
8: ¡Ánimo!

0: 7:51 y seguimos con los bonitos saludos. Dice por acá: buenos días. ¿Podrías mandarle un saludo a Hansel y a Gretel? Ay, de parte de su mami que los ama. Les podrías mandar un super ánimo para que despierten. Ay, Hansel y Gretel. Les mandamos saludos. Nombres de personajes de cuentos. Qué lindos. Saludos para Imeo Ceguera, que va a clases al Instituto Mendel. Hola, yo soy Anabel, mamá de Alexa, Alexa Rosalba y Juliana Miroslava. Les podrás mandar un saludo y un ánimo y la canción de Be Happy. Gracias, Joyce. Saludos, me puedes poner la canción de Bartolito. Saludos al señor Tlacuache, a mi gallo Manolo, a mis abuelos, a mi mamá. ¡Qué lindo! ¡Saludos!
1: Yo y soy Mía. ¿Les puedes mandar saludos a Mila, Fer, a Julián y a Cuarto A? ¡Un super ánimo y que no se les haga tarde!
0: ¡Ánimo!
1: Saluditos al señor Bigotes y a Fueguín.
0: ¡Gracias!
2: Saludos,
0: Joy. Saludos, bonito
3: saludos.
0: Día.
3: Hola, Joy, soy Luca. ¿Me complaces con la canción de Dai Dai? Gracias, Joy, soy un super ánimo. Saludos al señor Bigotes y a Fueguín. Un chiste, ¿qué le dice una planta a otra planta?
0: ¿Qué le dice?
3: Ya está seca, planta. Gracias, Joy, soy un super ánimo.
0: ¡Ánimo!
4: Hola, Joy, soy Luca. ¿Me complaces con la canción de Joy? Le son very well. Gracias, Joy, soy un super ánimo. Gracias.
0: ¡Ánimo! Buenos días, saludos para Sofi Zapata y Jeremy, los ama su mamá, con la canción de Die Die. Buenos días, hola.
5: Hola, yo soy Martina, ¿me puedes compartir la canción de Lene, Lene, Lene, Lene? Mueve la cintura, mueve los pies. Y también un saludo.
6: ¡Sonríe!
5: ¡Ánimo!

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2: Y regresamos con saluditos. Buenos días, ¿podrías mandarle un saludo a Astrid y a Kaori que van camino a la escuela y te venimos escuchando la canción de Lara Campos, Todo Tiene Tambor? Buenos días.
3: Hola, Joyce.
2: Hola.
3: ¿Me puedes empezar con la de Galleta? Y me llamo Renata. Fuerte, fuerte, ánimo.
2: ¡Ánimo! ¡Que suene, señor Bigotes!
4: ¡Ánimo!
5: Hola, Joyce. Soy Renata Daniela. ¿Le puedes mandar saludos a Sofía Alejandra? ¿Me puedes complacer con la canción de Shakira? ¡Y un feliz ánimo!
2: ¡Ánimo! Sí, Joyce, ¿puedes poner la canción de Bartolito? Oye, nos falta la de Bartolito. Ahorita les ponemos su canción. Vamos con Galleta.

0: saluditos a través de nuestro WhatsApp. Buenos días, hola.
1: Me voy a la canción del ratón vaquero, soy de Chicharitos.
0: Saludos a Chicharitos. ¡Ánimo! Mucho ánimo para ti. Buenos hola. Días, hola. Hola, Emma. ¡Ánimo! Bonita mañana, que la pases bonito en tu kinder y que tengas buen trayecto en tu escuela. ¿Por qué dice Joyce? Un ánimo, María, que va al kinder. No muy convencida, por favor, la canción de Ratón Vaquero. ¡Ay, preciosa! ¡Ánimo! ¡Vamos! ¡Vas a aprender mucho el día de hoy! ¡Arriba!
2: ¡Arriba! ¡Tú puedes!
0: ¡Claro que puedes!

0: Escuchamos a mi querido Fueguín, soy el mejor. Buenos días. Hola.
1: Más fuerte.
2: Hola, Joyce. Hoy voy a la escuela, me llamo Lía. ¿Me pones la canción de Chicle Chicle Bomba?
1: Saludos al señor Bigote.
2: Saludos al señor Bigote.
0: Gracias por los saludos.
2: Te doy un fuerte ánimo.
3: ¿Saludos?
0: Y vamos con Chicle Bomba.

0: Escuchemos Chicle Bomba. Saludos a todos los que nos sintonizan a través de la aplicación de nuestra Alternativa App. Les mandamos saludos. Y además a todos los que nos sintonizan fuera de Aguascalientes, también en los municipios. Saludos a los lindos papis que van rumbo a la oficina, rumbo al trabajo, rumbo a su negocio. Les deseamos lo mejor. Bonito día. Y vamos a escuchar ahora música de Descendientes.
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0: 8:27, Joy. Saludos para Frida Karim y Frida Valentina, que llevan tarde a la escuela. Vamos, dense prisa, preciosas. Dense prisa para que lleguen a tiempo mis preciosas y lindas Fridas. Las Fridas, ay, qué bellas. Buenos días.
1: Hola, Joy, soy Luis Ángel. ¿Me pones la canción del mundo de caramelo? ¡Ánimo!
2: ¡Ánimo!
0: ¡Ánimo y saludos para ti!
2: ¡Saludos!
0: Ahora los polinesios, gracias.

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10: Son las 8:35 minutos y tenemos saluditos. Buenos días.
15: A mí María los dice, me gustaría una canción de Lala Capos de Mone Caramelo. Gracias.
10: Hasta pronto y bonita mañana. Y vamos a escuchar algo de Frozen 2, mucho más allá. Por acá otro saludo. Hola, Joy. Somos los papás de Luciana. Vamos en camino al kinder con la canción de Señor Interesante de 31 minutos. Te mandamos muchos abrazos, abrazos de regreso. Los queremos.
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minutos, 8:41. Y enviamos saludos a todos los del, a todos los pequeños que van al kinder, a la guardería o al Sendy. Y donde nos sintonizan al recibirlos. Eso nos encanta. Saludos para ustedes.

0: 8:45. Buenos días.
1: Hola.
2: Hola, Joyce.
0: Hola, hola.
2: Buenos días. ¿Quiero que me pongas la canción de Agua Viva?
0: ¡Ay, sí!
2: ¡Agua Viva!
0: ¡Bombi!
3: Gracias.
0: ¡Hasta pronto! ¡Bonito día!
2: Bueno, quiero poner la canción, la de México, la que canta a los niñitos. ¡Saludos!
0: ¡Hasta pronto! Joyce, le puedes mandar saludos a Román. Ya se va para el kinder con la canción de René. Ya pusimos la de René, pero si te gusta alguna otra, dinos y te complacemos.
2: Bonile, bonile.
3: Dile ánimo. Dile ánimo.
2: Ánimo. Mamínimo.
4: Ánimo.
0: Ay, qué lindo.
4: Y súbele a la matraca.

0: Ya nos tenemos que despedir, pero tenemos un último saludo. Buenos días.
1: Hola. Yo, hola. Me llamo Renatita. Voy camino
0: Renatita, que te vaya muy bien.
1: ¿Me puedes complacer con la canción de Chipi Chipi Chapa? Adiós. Gracias. Un fuerte ánimo.
0: Ánimo. Que te vaya muy bien en tu escuela y en tus actividades. Adiós. Y yo me despido. Soy Joy Sánchez. Tengo que recomendarte que te quedes y permanezcas en Alternativa 98, a continuación Radio Futura. Así que a disfrutar toda la programación de todo el día. Bueno, hasta mañana. Adiós.

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Donde quiera que se encuentren, sean todos completamente bienvenidos. Jueves 17 de septiembre del año 2026, compañeros. Programa Bitácora de Viaje. Programa 666. Programa 666 de Radio Futura. Ándele, nos llegó el 666, The Number of the Beast. Las vacaciones del terror de los Frankies de México. Y ahora para programa 666, vámonos a Cantabria, España, con los Canotipos. Material, los Rocamboles y canción llamada El Tío Momia. Programa 666 de Radio Futura.

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Canción Tío Momia para el programa 666 de Radio Futura. 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

0: Hey, querido Pedro de la Yata, bienvenido al programa 666 de Radio Futura, Pedrito.
1: Muy buenos días, saludos a todos. Es un gusto estar aquí con ustedes. Y me da mucho gusto que podamos hablar de esto, porque se ha asociado mucho el 666 a teorías raras, así de qué significa y qué es. Pero realmente esto viene del libro del Apocalipsis, según San Pablo. Lo que nos dice él, es la cita es, calculen el número porque es un número humano. El número de la bestia es 666.
0: ¡Ay, caray!
1: En todas las veces que lo he escuchado, ha sido parte de la segunda lectura, en todas las veces que lo he escuchado, tanto con teólogos católicos como en teólogos,

0: grupos protestantes de la cristiandad. En lo que coinciden es que por algo lo puso ahí San Pablo, porque el Apocalipsis es una revelación que le dio a él. Por algo está en la Biblia y por algo se tiene que poner ahí. ¿Qué es? ¿Qué significa? No necesariamente es que sea el maligno. Ah. Es una alerta, es algo que nos está poniendo ahí San Pablo. Ajá. Y de hecho lo que dicen los... incluso hay por ahí una entrevista muy interesante a un exorcista, que es el padre José Antonio Fortea, uh-huh. que sabe de estas cosas. Y lo que dice en un libro que puso, que se llama Summa Daemoniaca, es que identificar la figura bíblica del anticristo con la del diablo es un error, porque el número que se menciona es un número de ser humano. Oh. Es un número que propaga el odio, la guerra y el mal. Puede ser que se refería a Nerón, puede ser que se refería a Napoleón, puede ser que se refería a Hitler, pero lo más seguro es que aún no sabemos por qué puso ese código. Puede ser tanto como una clave, algo que nos tenemos que enterar cuando ocurre el momento, cuando sea el momento, y simplemente está ahí. Y lo importante es que lo tengamos presente, que sepamos por qué San Pablo quiere que tengamos presente ese número. Y por eso es que está bien que haya canciones y que sepamos que ese número es una clave. En algún momento se va a saber para qué lo puso y por qué lo puso. Y por ahora, pues es simplemente disfrutarlo, así como con estas canciones que estás poniendo, como en la canción celebérrima de Iron Maiden, que sea 666, the number of the beast.
1: Ah, cálmate.
0: No sabemos la quién es la bestia ni por qué, pero tenemos que saber ese número y tenerlo presente.
1: Son todos los datos, son todos los datos que existen acerca del 666.
0: Ajá.
1: No hay más cosas que signifiquen, pues hay otras variables. Cierra tus ojitos, sí, Pedro de la Leta. Cierra tus ojitos, a ver. Yo me voy a ir con otra explicación, porque la que tú me diste, digo, ok, cámara, va. Llegamos al 666 y todo el mundo lo relaciona con manitas de rock y acá con rolotas de metal pesado y todo este rollo. Pero digo, estamos en horario matutino, entonces digo, más tardecito sí podría ser, pero ahorita unas cancioncitas que vayan de acuerdo a está chido. Y la siguiente explicación, poner mucha atención, Pedro de la Yata, ya que es 666. Woe to you, O
0: earth and sea. 666.
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0: 666, el número de la bestia, 666, the number of the beast, Iron Maiden, querido Pedro de la Yata.
1: Aquí tengo que hacer dos aclaraciones. Una es la fe de ratas de su servidor, que dije que el Apocalipsis lo escribió San Pablo y no lo escribió, sí, San Juan de Patmos.
0: Relájate.
1: El Apocalipsis es de San Juan, no de San Pablo.
0: Gobiérnate, Pedro de la Yata. Sí,
1: sí, te... sí.
0: Sí, sí, sí, carnaval.
1: Bueno.
0: Hasta miedo te dio.
1: Sí. Y sobre esta canción, siempre ha aclarado, se ha cansado de hacerlo, Iron Maiden, que no tiene que ver con el diablo, es una historia que ellos lo escribieron. Primero eso lo escribió Steve Harris. Él tuvo una pesadilla muy intensa porque vio una película de terror, no hagan eso, una que se llama La Profecía 2, pero la letra no es alabanza al satanismo.
0: Ajá.
1: Eso. Es la historia de un hombre que presencia un ritual satánico en un bosque y se siente aterrorizado por lo que ve. Es un cuento, es una historia. No tiene nada que ver con el diablo y de hecho es una historia, y lo importante es la música, la letra, que es una maravilla.
0: Oye, Pedro de la Yata.
1: Eso en cuanto a Iron Maiden. Y en cuanto a la numerología, nada más les digo lo que significa. Ahorita les cuento.
0: ¿Sabes que para los solteros el significado espiritual del 666... es una señal que uno primero debe de enfocarse en el amor propio y la paz interior antes de andar buscando relaciones o demás? Primero es creer en uno dentro de la numerología, y tiene diferentes significados el 666.
1: Sí, hay una nota que encontré en Clarín, el significado del 666 y los mitos que lo rodean, y entrevistaron a una señorita que se ocupa de la numerología. Y lo que dijo es que es diferente a lo que lo atribuyen muchas personas en el mundo. Los de la numerología angelical lo consideran una de las maneras en que los ángeles se comunican con la humanidad, es decir, que te dan mensajes. Esta numeróloga se llama Jessica Viña y dice que para la numerología no existen números negativos. Uh-huh. En cuanto al mensaje del 666... significa la necesidad de trabajar en los planos físico, mental, emocional. También está vinculado a asumir responsabilidades sobre nuestra propia historia, brindar amor y servicio a la comunidad. Uh-huh. Y tiene que ver el número 6 con la figura de la estrella de David, que forma dos triángulos, uno que apunta hacia arriba y otro hacia abajo. Uno es el plano espiritual, el otro es el hexagrama, la unión de esas energías complementarias. Entonces el mensaje del número 6 es trascender la dualidad, centrarnos en ese espacio neutral para permanecer equilibrados y lograr la maestría.
0: Yeah.
1: Así que esas son las interpretaciones, y lo que hay que celebrar es que estamos haciendo el programa 666 de Radio Futura, lo cual es motivo de mucho regocijo.
0: Dicen que qué significa encontrarte con un 666, así como muchos de repente hoy llegaron y se encuentran con el programa 666, o van caminando en la calle y ven un número 666. Dicen que ver el número 666 de una forma repetida se interpreta a la espiritualidad y la numerología como un llamado a recuperar equilibrio mental y espiritual, y no como un augurio.

0: de que te van a caer todos los chamucos, Pedro de la Yata. Pues sí.
1: Curiosamente, pues... los números de teléfono de tanto de la escuela como de la parroquia que están en la misma calle, uh-huh. Tienen los dos el número 666, y es porque así correspondió en los años 50 cuando les asignaron el teléfono y sigue siendo el mismo. Pero, pues sí, tiene mucho que ver. Yo como que me cayó el 20, ¿no?, de esto. Justamente lo espiritual y lo humano, la escuela y la parroquia tienen ese número. Qué sí. bonito, ¿no?
0: Fíjate que muchos historiadores y teólogos creen que era un código numérico, una gamatría para referirse al emperador romano Nerón, uh-huh. que Nerón fue famoso Nerón. Por darle pues duro uh-huh. brutalmente a los cristianos. En la cultura popular, sí. las películas de terror y los mitos modernos han convertido uh-huh. el número 666 en un número y un sinónimo directo del chamuco y la mala suerte, querido Pedro.
1: Pero me cae gordo, más gordo que todo.
0: Vamos
1: no le hagan caso
0: ahora
1: a ese.
0: Con la Vamos historia lo de los lobos humanos, Pedro de la Yata. Es la historia Vamos. De horror americana. Así se llama la canción. Y son los lobos Ajá. humanos en este programa 666 de Radio Futura.
1: Qué buen hilo conductor, hijo.

0: Una historia de horror americana, querido Pedro de la Yate, en las matemáticas y la vida diaria, fuera del simbolismo religioso, el 666 es simplemente un número entero para los matemáticos, que va entre el 665 y el 667. Punto, Pedro.
1: Pedro. Sí, es la verdad, matemática es absoluta y irrefutable.
0: Claro, no tiene ningún poder físico ni capacidad de causar daño por parecer en una factura, dirección o precio. Es el 666 y punto. Tal vez te den un besito si lo intercambias. Antes que era el número 21, ¿no? El que en el transporte público, si tu boleto, los números sonaban el 21, podías llegar con la chica de tus sueños y era un intercambio por un beso. Y eso era maravilloso.
1: Pero eso era
0: en México también, ¿no? Sí, en México también. Sí, pues no pasaste por esa hermosa edad, Pedro de la Yata, el número 21. Y había otro que también se catafixiaba, pero el 21 era el que todos estábamos buscando para ir con la chica ideal de nuestros sueños. Y sí, le tengo un 21, me salió. Y pues te daban un besito, ya tan siquiera así. Ya vete, gordito, vale, ya.
1: ¿Y
0: ya,
1: te daban? ¿Dónde te daban?
0: ¿Mandé?
1: ¿Boleto en los camiones? ¿En los
0: claro, sí, en el camión, Pedro de la Yata. Se ve que tu código postal era muy distinto. Por supuesto.
1: Te daban
0: tu boleto en el camión, en tu delfín, en tu camión, en tu trolebús, te daban tu boletito y tú sumabas los numeritos que venían en la parte superior. Si todos sumando daban 21, tenías una catafixia, Pedro de la Yata.
1: O una cachetada,
0: sí, al final de cuenta. Pero bueno, a mí sí me tocaron besitos, Pedro de la Yata. ¿Qué más, Pedro? ¿Qué más? ¿Qué más? A ver.
1: Bueno, una de las bandas más importantes de la escena desde finales de los 90 y en lo que va del siglo. Ajá. Es la banda alemana Rammstein.
0: Ah.
1: Y ellos iban a venir en pandemia, pero después tuvieron que postergar la gira. Esto incluyó el Foro Sol en 2022. De hecho, fue tan bueno que llenaron dos Foro Sol, tuvieron que hacer un concierto más y aún así muchos no alcanzamos boletos. Yo me incluyo en eso porque me habría encantado ir a verlos. Pero ahora van a sacar una película que se llama Rammstein Live in Mexico City. Este lo van a estrenar a todo el mundo. Y les gustó tanto los conciertos en la Ciudad de México con el público mexicano que hicieron una película que van a estrenar en todo el mundo. Y esto va a ser muy pronto, va a ser en noviembre, ya de hecho el 4 de noviembre de 2026. Las funciones van a estar por tiempo limitado en distintos países, así que va a estar increíble irlos a ver al cine por todos estos efectos que tienen y sobre todo por la calidad de sonido. Lo dirigió Paul Dugald, él fue el que hizo otros especiales musicales para los Stones, para Tu Novia Adele, para Coldplay, para Elton John, para todos ellos famosos. Va a durar 2 horas y media. Y los boletos van a empezarse a vender el próximo 23 de septiembre, entonces hay que estar al pendiente la próxima semana para captar los boletos y ya tenerlos listos. Los conciertos fueron el 1, 2 y 4 de octubre de 2022 en el GNP. Tuvieron canciones extraordinarias, un show de luces impresionionante que se veía a toda la ciudad si lo veías desde lo alto, y rolones de rolones como Side, como My Eye, Lucas, Sony, Rammstein, ich will, y te quiero, puta, también, adiós, ich will. Entonces,
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0: Pedro, te perdí, Pedro.
1: Es que, y mira, es que Duha es, tú me preguntaste, tú puedes aprender a hablar alemán con el Rammstein. Okay. Du riechst so gut, hueles muy bien. Ah. Sonne, die Sonne, here comes die Sonne, ahí viene el sol. Ich will, yo voy a ser Kia, animal. Y por ejemplo, en Sonne puedes contar 1, 2, 3, así está contando. Entonces, ¿ya estamos al aire?
0: Sí, ya. Tú sigues en tu onda.
1: Bueno, mira, entonces, quienes no pueden asistir a las funciones de esta que va a salir en el cine, de este concierto en la Ciudad de México, Live in Texas,
0: sí.
1: Va a tener un lanzamiento en formato físico el 20 de noviembre, lo pueden comprar. Va a haber un álbum en vivo con material de las presentaciones aquí en México, e igual que lo hicieron en 2017 con Rammstein Paris. Yeah. Esa película fue dirigida por Jonas Åkerlund, yeah, y fue realizada en los conciertos que ofrecieron en el Palais Omnisports de París-Bercy durante su gira Made in Germany. Yeah. Pero ahora la Ciudad de México queda plasmado en película, en disco, para la posteridad.
0: Claro, es que el público, es que el público de México, la verdad es que le da otro color a lo que son esa captura de imágenes, de lo que son los grupos internacionales que vienen, se impactan con México, el público responde demasiado bien, y Rammstein, lo que fueron sus presentaciones en el GNP, ahora GNP, pues realmente memorables, tienen todo el espacio para hacer toda la parafernal y todos los juegos, la pirotecnia que desarrollan en sus conciertos, y además la gente les responde una forma brutal. Ve lo que pasó con Depeche Mode, con este documental también que se presentó en cine, Propuesta de México, combinando con lo de Día de Muertos, hermoso para Depeche Mode, y ahora lo que está pasando con Rammstein, pues obviamente va a haber formato DVD, disco de 180 gramos y todo lo que quieras saber, porque hay bastantes personas que hay admiración de este lado del charco, es decir, de este lado del Atlántico, sí. Pedro de la Yata. Oye,
1: yo me sumo,
0: ya cerramos con el 666, ¿no? Para ir directos ya hacia el 777. Pues, ¿sabes que el 777 pues sí, pero antes también tiene su onda? Ajá. El 700 no nada más es Cantinflas y el patrullero 777, también tiene su onda este número, Pedro de la Yata.
1: Bueno, de ese hablaremos dentro de 110 programas.
0: 100 programas, dentro de 100. Pues sí, nos va a tocar 111. Dentro de 111 programas. ¿De qué quieres hablar, Pedro de la Yata? A ver, vamos,
1: bueno,
0: síguele.
1: Pues hablando, para mí algo que es, sí es como el 666 y es tremendo, es el chile habanero. Porque ustedes no están para saberlo, pero a mí el chile me cae muy mal, es casi alergia alimentaria. Pero de hecho es tan potente el chile habanero y el veneno de alacrán, que los científicos de la UNAM desarrollaron antibióticos contra bacterias que no matan ni la penicilina ni los más avanzados antibióticos.
0: Claro.
1: Entonces, Lurival Posani Postey del Instituto de Biotecnología de la UNAM, en colaboración con Rogelio Hernández Pando del Instituto Nacional de Ciencias Médicas y Nutrición Salvador Subirán, así como un investigador Richard Serre de la Universidad de Stanford que vino y se enchiló y dijo, no, esto debe tener potencia, lograron aislar dos moléculas llamadas benzoquinonas del veneno del alacrán. Porque estas sustancias, cuando se oxidan con el aire, cambian de color, una azul y otra al roja. Y lo que hicieron fue reunirlo con un fármaco encontrado en el chile habanero, por eso es tan potente. Ajá. Entonces desarrollaron uno que se llama Shishar J1-1, tiene que probar la eficacia frente a cepas

0: persistentes provenientes de pacientes reales, se van a hacer estudios clínicos, van a evitar la degradación de las moléculas en el organismo, en fin, están investigando, pero están logrando matar a bacterias que son resistentes a medicamentos muy potentes, con veneno de alacrán y chile habanero.
1: ¿Cómo no, carnal?
0: Eso es power.
1: Eso es power y no tonterías. Sí, que andas gastando en medicinas y que laboratorios europeos y demás. Wow, entonces chilito habanero de Yucatán. Habría que ver el chile habanero en varias sociedades. En varias culturas se come el chilito habanero, Pedro Elaita. Y no es, creo que no es el más picante del planeta, así que eso ahorita lo investigamos fuera del aire. Pero con alacrán, pues, obviamente sí pega. Sí pega, compañero, sí pega.
0: Sí, sí, sí.
1: Oye, Pedro, alto.
0: Hay uno más picoso.
1: Ajá. ¿Cuál? Me dices ahorita regresando.
0: Hay uno más picoso. Sí, en otros países, sí, sí.
1: Bueno.
0: Claro que sí.
1: Programa 666 de Radio Futura. Y Pedro, y quienes nos escuchan, esto es algo serio.

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0: El número 666 en el amor dice que simboliza la tranquilidad, el equilibrio. Lejos de tener un significado oscuro, en el plano romántico es un mensaje positivo. Nos recuerda la importancia de encontrar paz y armonía en una relación o en la vida personal. Señala que cualquier transformación en esta relación actual deba de ser algo mejor. Es paz y armonía y equilibrio el 666, Pedro de la Llata.
1: Mi Ruge es amoroso, pacífico, qué bonito, pero
0: no. La historia de la rubia y el demonio. Programa 666 de Radio Futura es alternativa 98, querido Pedro.
1: Bueno, solo para cerrar el tema de los chiles, sin albur, por supuesto, es que el habanero es solo el cuarto entre los chiles más apreciados, más picosos. Hay una escala que son las unidades de Scoville. Entonces, el habanero es el cuarto. En el tercer lugar está uno que se llama Pot Douglas, que pica como demonio y es de Trinidad y Tobago. Hay otro aún más que se llama el Moruga Scorpion, que también es salvaje en Trinidad y Tobago. Que bueno, según un experto en chiles que se llama Ed Curry, que de hecho es el que creó la variedad más picante del mundo, tiene 1,200,000 unidades de Scoville, o sea, pica excesivo. Imagínate, si el habanero más picante tiene 350,000 unidades de Scoville, este que es el segundo lugar tiene 200,000, entonces es 10 veces más picante que un habanero, Dios santo. Pero el que él creó, que es ese sí ya un tóxico nuclear básicamente, es uno que se llama el Carolina Reaper, que es el chile más picante del mundo según el libro Guinness, está ya de hecho ahí, lo creó el doctor Paul Bosland, y tiene un promedio de 1,600,000 unidades Scoville. O sea que eso, no sé, a mí me manda a la tumba con eso.
0: Claro, no dices que sí. Sí, es un detonante hecho y derecho, Pedro. Algo de lo que les llama la atención a muchas culturas de la nuestra, de la hermosa cultura mexicana, es el hecho de que dicen, nosotros sí usamos picante y lo usamos para algunos platillos, pero ustedes le ponen picante pues desde la mañana a todo, a la fruta le ponen picante, a todas las chascas le ponen picante, a todo le entran con picante. Pero también, simplemente los taquis, esta compañía, sin hacerles tanta promoción, bueno, son muy ricos también, pero ha pegado en todo el planeta, Pedro de la Llata, en todo el planeta. En algún momento yo preguntaba en Europa, ¿qué quieren que lleve de México? Taquis, y se fueron, pero para arriba, y por el picor, que es tan intenso que dicen, wow, me siento que me está pegando duro, pero quiero más, y nosotros pues sí le ponemos a todos, y otras culturas, pues no, dicen, yo nada más picante para este tipo de platillo, o para este tipo de comida. Nosotros realmente la comida mexicana, en la columna vertebral, creo que no es mucho el picor va alrededor, la cantidad de salsas que tenemos. Tú cuando llegas y te sientes en una taquería, pides unos taquitos y los taquitos no llegan con picante, lo que hacemos ya es vaciarle todas las salsas y todo lo que debe de llevar, y ahí es donde la comida ya la volvemos picante. Algunos desde origen sí lo llevan, pero no en una mayoría, Pedro de la Llata.
1: Pero en general se acostumbra tanto el mexicano a la comida picante que te dice, no pica. Y resulta que la pregunta es si tiene o no chile, porque sabemos algunos mexicanos que no comemos chile y que nos hace daño. Somos una minoría sesgada, relegada, sufrida.
0: Dos minutos, Pedro de la Llata. ¿Con qué cerramos el día de hoy, amigo? ¿Qué cerramos el día de hoy?
1: Bueno, pues ha habido un revuelo desde la semana pasada sobre la inteligencia artificial, porque agentes automatizados se vulneraron por su cuenta Hugging Face, una plataforma de código abierto que reúne a una comunidad de investigadores y desarrolladores especializados en inteligencia artificial. Entonces, Eric Wallace, de la organización detrás de ChatGPT, dijo que, bueno, estos se pueden rastrear, pero que está creciendo tanto la inteligencia artificial que ahora vamos por un porcentaje bajísimo, menos del 10% de lo que puede llegar, que si no la frenamos, es una advertencia importante, puede terminar con la humanidad. Claro. Esto ha llegado ya a las esferas de Naciones Unidas, a todos los medios, a todos los altos funcionarios, y lo que están diciendo los grandes expertos es que tienen que ponerle una palanca al crecimiento. Hay cosas que la inteligencia artificial no puede hacer porque no puede discernir entre el bien y el mal, entre si está haciendo algo bueno o algo para ayudar, que ese es su objetivo, o para perjudicar. De cualquier modo, la inteligencia artificial no va a poder sustituir quién cargue, quién repare, quién construya las casas y quién te revoque y te ponga la pintura, ¿me entiendes? Eso no lo hace la inteligencia artificial. Necesitan a los seres humanos, pero sí hay que ponerle un freno. ¿Por qué? Porque la inteligencia se puede mejorar a sí misma y puede llegar a jugar con nuestras vidas, las de todos, no solamente digamos, sustituir tus empleos, ¿no? Lo que ya hemos platicado alguna otra vez.
0: 30 segundos, Pedro. Sí.
1: De sustituir por uno o por otro. Entonces, simplemente es que tener contemplado el freno para que la inteligencia artificial no nos rebase, no nos supere y nunca nos haga daño.
0: Pues sí, y de ahí muchos dicen, no, la inteligencia artificial es el nuevo chamuco, es la real conexión y todo este rollo. Y fíjate con qué nota cerramos, Pedro de la Yata. Mañana más de esta emisión de Radio Futura, mañana por acá nos encontramos, querido Pedro de la Yata, y cerramos programa 666.
1: Muchas gracias, muy buen día,
0: Pedro. Ay.

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0: Así es, señora bonita, es hora de empezar con ese ruidero de locos marihuanos, como decían ahí en mi cuadra. Esa es música de locos marihuanos. Pues sí, con esa. Familia, tampoco no te tocó ser un clásico. No me dejarán mentir. Familia alternativa, o quizás debería decir alternativa. Muy buenos días tengan todos y cada uno de ustedes. Como si ya escuchaste nuestro intro, o si no, ahí te va a escuchar nuestro intro. Escucha nuestro fondito. Ya lo escuchaste bien, eso quiere decir una cosa, que hoy es jueves, jueves de altos decibeles. Hoy jueves con sabor a lunes, ¿no? Con depresión pospatriota, pospozolera, ya el omeprazol hizo todo lo que podía y ya de aquí en adelante que la fuerza los acompañe a todos ustedes. Una semana muy extraña, es muy extraño cuando te topas con un día festivo de asueto, feriado, entre semana, pues justo la mitad. Imagínate que así fueran las semanas. En medio de la semana, un día de descanso. ¿Estarías a favor o en contra?
1: A favor.
0: ¿A favor? O sea, que el lunes, martes chambeas, sobre el miércoles, ya descansa, mucha chamba. Jueves, viernes retomas, sábado y domingo otro descanso. ¿Quién estaría a favor para juntar firmas y mandarlas a quien corresponda? Familia alternativa, pero por lo pronto, para levantar el ánimo y por si tú estás arrastrando la cruz de tu parroquia, pues tenemos la música, la energía que necesitas, hecha música para afrontar este, pues ya no sé si sea viernes chiquito, lunes chiquito, no sé qué demonio sea, pero lo que sí sé es que en este su programa tenemos jueves de altos decibeles. Pues échele mi rod, bienvenidos en todos, allá vamos, súbele.

0: sembrando el terror en corto, buscando problemas. ¿Qué onda?
1: Ah, canijo, pues empezó con furia, ¿no, mi Rod?
2: Muy fuerte. Se nos adelantó la
1: dama cabrona. Locust, del señor Rob Flynn y compañía, los Machine Head, clásicos de su Onto the Locust del 2006, me parece, algo por el estilo. No, 2000, no, como 2010, pues, mentira. Canción de casi 8 minutos, donde le dan vuelta. Pero a mí se me pasa muy rápido esa canción, no sé por qué. Se me pasa de volada. Y para mí eso quiere decir que es una buena canción en la cuestión cuando son casi cuasi progresivas las canciones, que duran muchos más de lo normal, que es, ¿quién demonios sabe qué es lo normal? Pero habitualmente son entre 3, 4 minutos, 5 a lo mucho, pero ya más de 6 ya es una canción larga para muchas personas. Pero esta de Locust me gusta bastante y creo que se pasa igual, así porque lo disfrutas. Como todo lo que disfrutas, se va rápido, ¿no? Como tu puente del 15 también se fue muy rápido. Exactamente, también escuchamos algo de esa bandota formada por Greg Prusciato, por Troy Sanders, Ben Cooler y el Max Cavalera. Me refiero a Killer Be Killed, una banda supergrupo que con dos discazos nos dejaron con ganas de más. Y abrimos con The Haunted, banda clásica del sueco, metal sueco, que estuvo en el Candelabrum ahora este fin de semana, aquí en la hermana República de León, Guanajuato. Banda pues ya de esas clásicas que han dejado claro cómo se puede hacer bien las cosas. Metal, un poco de death metal, un poco de melódico, bueno, de todo en esa gran escuela que tienen los suecos para el metal. Pues con eso comenzamos, Familia Alternativa, un poderoso tridente para todos ustedes, para sacudir el cerebelo, para los que vengan arrastrando la cobija, el cuerpo y hasta el alma. 449-994-6480 es nuestra vía de comunicación, donde los leemos con harto gusto. Recuerda que también lo puedes hacer a través de la Alternativa, donde ya está habilitado el WhatsApp y todo lo que necesites para tu mayor comodidad, para que no te me estreses, gordito. Suficiente tienes con los problemas del día a día, con los regresos al trabajo, con el regreso a la escuela o con lo que sea, como para preocuparte. Déjame salgo para ver a mi WhatsApp. No, ahí mismo lo tienes todo. Descárgala ya. Recuerda que es completamente gratuita y la encuentras tanto para iOS como para Android. Descargue ya y califíquela también. Muy bien, mi Rod. Pues vamos, continuamos. Ahora vámonos con algo. Una banda surgida en 1995. Una banda que nació como de ese ecosistema del hardcore de Washington, donde por ahí andaban los Bad Brains, Fugazi y muchas bandas. Y esta banda que se mantuvo con un pie entre el DIY, el do it yourself, y el metal, por decirlo de alguna manera. De hecho, ellos como que empezaron a introducir a los fans del hardcore, como al death metal, death metal como de At the Gates o de Carcass, por decirlo de alguna manera. Se ganaron el reconocimiento y creo que era una de las bandas que lideraba por ahí de los 90s el metal, y estuvo en el Ozzfest y muchas cosas más. Me refiero a Darkest Hour, y lo que vamos a escuchar a continuación se llama Demons, y lo escuchas en el jueves de altos decibeles. Súbele, mi rock.

0: ¿Y cómo le haces para andar de buenas mentando madres? Nada como un vete mucho a la chingada para limpiar el alma y fortalecer el espíritu, motherfuckers.
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0: 480 en nuestra vía de comunicación, donde nos puedes escribir, y también desde nuestra alternativa, desde todo el mundo. Saludos a Moscú, Rusia. Van a pensar que, que sueno muy mal, pero a Moscú, a Alemania, Francia, ¿qué más? Finlandia. Y todos los que están de aquel lado del charco, de Uruapan, donde nos están escuchando, en Australia también, saludos hasta allá. Gracias, gracias por ser parte de esta familia disfuncional, alternativa, lejana, pero aquí estamos. Esto nos acerca, esto nos mantiene unidos, conectados. El Toño Carrillo, buenos días. Rubén Rod, Alternative Drivers, feliz jueves de curación de la Cruz del Grito. Sí, sí estuvo rudo, Sí estuvo rudo, no tenía planeado, pero sí estuvo un poco rudo. Y recuerden que viva el rock y muere el reggaetón. Abrazo, mi Toño. Mi querido César también. Jueves que sabe a lunes, pero con altos decibeles vamos a subir el ánimo. Ojalá pudiera sonar You Only Live Once. Ah, yo pensé que era la de los Strokes, pero no. The Suicide Silence. Les mando muchos abrazos y buenas vibras a ustedes allá en cabina, a los Maloikers, hijos de la Ouija, y a toda la familia alternativa. Abrazo, mises. Ese es justamente el plan. Esa es nuestra misión. Esa es nuestra tarea. Levantar el ánimo, sea el día que sea, hermano. Y espero que lo estemos logrando.
1: Ese es el mundo en el que me gustaría vivir.
0: Buenos y satánicos días. Hoy jueves, hoy se cumplen 35 años del disco por el cual conocí a Guns N' Roses. Use Your Illusion, que suene Sea and Horse. Y también cumple 35 años el disco por el cual conocí a Ozzy Osbourne. No More Tears. Gracias por la información, mi querido Noel. Un abrazo. Abrazo muy fuerte. Lo único malo de que esta semana tuviera dos viernes tuvo, es verdad. Dos viernes. Es que también fueron dos lunes. ¡Exacto! No encuentro fallas en su lógica. Pero ahorita, con los altos decibeles, nos alivianamos. Saludos, Rubén Rod, y a todos los Alternative Brothers, en especial a los hijos de la Ouija. Abrazo, mi nona. Sí, sí, sí. Todo tiene un precio en la vida. Todo tiene un precio en la vida. Todo lo que sube tiene que bajar. Y según si es más alto la subida, más fuerte la caída. Así es. Así es esto. Y está bien, porque eso es lo que hace que la vida sea más interesante, ¿no? Si todo fuera chido, pues otra cosa sería. El saludos al TED, saludos cordiales para la banda. Pregunta, ¿qué rolita fue la que sonó de Armando Paloma Sandá? ¿Qué era? No, mire. Pues subimos el playlist, ¿no? Está en el canal de difusión, ahí está el playlist. Para que no le digan, para que no le cuenten, para que no... Se llamaba... Ay, algo de la Catrina, versos para la Catrina, si no me equivoco, versos para la Catrina o algo así. Pero chequen en el canal de difusión, ahí está la playlist que me solicitaron muy amablemente todos. Y dije, bueno, órale pues, ahí va para arriba. Saludos al Black Dog, que nos escribe desde la app. Jueves de metal, después del grito con música mexicana para limpiar mis oídos. ¿Qué tal les fue de grito? Pues sí, estuvo bueno, amigo. Saludos, saludos, carnal. La verdad es que yo sí, si bien no pude gustar del delicioso pozole de mi señora madre, porque no está aquí, anda afueras. Pues sí me tuve que lanzar a la Senaduría San Antonio. Les mando saludos. Seguro nos escuchan ahí todos los días. Delicioso. Bueno, para los que nos escuchan de fuera, es una de las senadurías más legendarias de nuestro estado. Si no es que la más. La más longeva, sí, sí. Desde que me acuerdo de niño me llevaban ahí. Y me encanta porque tiene la misma estética desde que me acuerdo. Bueno, acaban de cambiar las mesas, pero todo lo demás es igualita. Para bien y para mal, pero bueno, es delicioso. Y fui allá. Y luego de pachanga con los cuates, con los cuadernos, pues bien, sí estuvo bueno, no me puedo quejar. No, ni eso no merece la pena ni mencionarlo. Buenos días, Rubén y Rod. Feliz que sea jueves de altos decibeles. Se podría Stranded de Gojira o Bleed de Meshuga. Saludos y buen día de precopeo. Oye, a este.
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0: A este también se le perdió la llenadera, como a muchos.
3: Señor,
0: me incluyo.
3: Qué suerte tiene.
0: Bueno, yo ya la encontré, pero sí hubo un tiempo en que no la encontraba por ningún lado. Empezaste rudo, dice el Beto Gallegos, y solo para recordarme que no fui al Candelabrum. Pero qué tal el Vans Warped Tour. Pero qué tal el Vans, mi Beto. Hace unas semanas le di chance a una banda llamada Foaming Mouth. No los conozco, la verdad. Foaming Mouth. Dice, no les había dado la oportunidad anteriormente, ya que me parecía que serían una banda más del montón. Pero me llevé una grata sorpresa con esa combinación de death metal y hardcore sin llegar a ser deathcore. Esto es más para quienes gustan de cosas rabiosas y crudas. Anótame, porfa, The Silence Beyond Life. De ellos va anotado, mi Beto. ¿Cómo estuvo el band? Estuvo chido, ¿no? Yo la neta sí me dio fomo. A ver si no.

0: No sé, bueno, ya veremos si alcanzamos a ir el próximo año. Porque es la primera edición, pero con el éxito que tuvo, pues ya es un hecho de que va a ser el 2027, ya lo anunciaron, de hecho. Ojalá que nos más, sí me gustaría, ¿eh? Sí lo catafixiaría por el Corona. Fácil, fácil. Es que si esto sí es rock. Y no es que sea así de yo escucho pero rock. No, no soy así. Me choca ser así, pero este sí está antojado más rock and roll. Exacto, y la banda sabe lo que va. Bueno, eso es lo que pude ver, ¿verdad? En las redes sociales de todos, con los cuales me hacían rabiar de envidia. ¿Quién más fue al Vance, eh? ¿Quién más fue al Vance? Saludos a mi querida Viri también, dice... Feliz día de decir, es mi gusto, mamá. A mí me gusta la música locochona. O de decir, ya ves que no era una etapa, mamá. Soy metalero hasta la muerte. Sí, mijo, pero ya sálgase de aquí, por favor. Hoy es un día especial porque hace un añito conocí a una persona que se convirtió en un compita, compañero de ir a luchas, aunque es luchador, y sobre todo compañero de vida. Podría sonar Love You Too Dead, The Type O Negative, Besito de Vampiro Enamorado, y saludos a los hermanos de la Ouija, que los amo con todo el cocoró. Abrazo, mi querida Viri, qué chido.
1: ¡Te amo!
0: ¡Qué chido! ¡Qué bonito, lo bonito! Te escribo desde la app de Alternativa 98. Saludos, Alfredo. Gracias, Sergio. También por acá. Buen día, Rubén, San y Rod, en las cotizaciones matutinas, prendiendo el ambiente con Merol. A ver si puede sonar The Dark con Metal Church. Saludos de Sergio, el Chicano.
2: Muy bien.
0: Abrazo, mi Sergio.
2: Muy bien.
0: Pues qué bueno que haya movimiento, ¿no? Preferible. Preferible. Me mandan saludos, excelente jueves patrio. Ay, todavía. Quiero provocarle una dicotomía cerebral a mi vecina, ya que es bien mocha. ¿Podrías poner la de Dice y Ray Live in Mislock de Épica y que dude, ¿y qué? Y que dude hasta de su propia existencia. Saludos. Abrazo, mi Luis. Abrazo. Pues esa es nuestra misión. De hecho, creo que con todas podría ser, ¿eh? Pero más adelante pondremos unas de esas. Mi querida Jessica, también desde la playita, que revienten las bocinas con los altos decibeles. Saludos a mis hermanitos. El mar está muy sabroso hoy. ¡Qué delicia! ¡Qué chulaco! ¿Cómo le haces para ver eso todos los días, Jessica? ¿Qué hiciste bien en esta vida o en la anterior?
3: Señor, qué suerte tienen.
0: Yo algunos. También quiero esa vida, señor Pool.
4: También quiero vivir ese hermoso
0: exacto.
4: Sueño.
0: Exacto. Buen día, solo quiero mandar un saludo y una dedicatoria muy especial. O sea, nada más nos escribió para eso. Para Viri Reséndiz. Sé que la conocen bien. En esta estación, claro, es un miembro distinguido de esta familia. Hace un año que nos conocimos y no hay palabras que puedan describir cómo se siente conocer a esa mujer. Mi compañera de locuras, mi compañera de vida, mi amiga y un gran ser humano. Mi vida cambió al conocerla. Podría sonar Cinnamon Girl, The Type O Negative, que sé que es uno de sus grupos favoritos. Gracias de antemano. Saludos, hermano. Quien quiera que seas.
1: ¡Te amo!
0: Abrazo. Y para Viri también. Buenos días, Rubén Roto, a la familia Alternativa. Gracias por esas hermosas canciones para despertar y trabajar con un buen ánimo. Es nuestro deber, mi Beren. Es nuestro deber. El Karim también por estar acá, que nos pide algo de Arch Enemy con Under Black Flags de We March. Por favor, saludos. Nada más dos más. El Hipólito ya está por acá. Carmen también. Que suenen los gruñidos melodiosos. ¿Ya escucharon la colaboración de Corey Taylor, Serge Tankian y Ronnie Dutko? Sí. Y la vamos a poner. Claro que la vamos a poner. Es como si Emily, Poppy y Courtney les hubieran dicho, les prestamos la tarea, pero no lo hagan igual. La de Joseph, sí, claro, por supuesto.
5: Vaya, no encuentro fallas.
0: La vamos a poner, la vamos a poner. Que estuvo genial el Vance, dice el Beto. Cada maldito segundo valió la pena. Eso, chingado. Eso, chingado.
6: Ese es un verdadero hombre.
0: Me da mucho gusto. Bueno, pues vamos a poner las rolas, mi Rod, porque ya se acercan peligrosamente las 11 de la mañana y aquí tiene que tronar más y más música. Fit for an Autopsy. Eso se llama The Sea of Tragic Beast. Y lo escuchas en el jueves de Altos Decibeles.

0: ¿No tienen el presentimiento de que algo muy malo va a pasar?
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11:06, familia alternativa. 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Vamos por la segunda hora de este programa, la pesadilla de tu vecina, la que organiza los rosarios, la pesadilla de la liga de la moral y las buenas costumbres. Ay, y miedo, también de tu amigo, el reggaetonero. Así que agárrate porque todavía faltan 2 horas más por delante. Se acaba de anunciar, ya es oficial, por fin se confirma el lanzamiento de Live in Mexico City de los Rammstein. De los Rammstein. Que se grabó, este se grabó en el Foro Sol, no en el GNP, en el Foro Sol, en el 2022. El último que vinieron, las últimas que vinieron, ¿no? Si no me equivoco. En el Foro Sol, antes de que hiciera el update, el upgrade de Estadio GNP Seguros. Pues sí, pues todos sabemos que los Rammstein es una experiencia Rammstein, ¿no? Es uno de esos shows que no te debes de perder, es un espectáculo en sí, ya no se limita solamente a la música, sino a toda la parafernalia que viene detrás de la música del metal industrial de los alemanes, y que todo el que lo ha vivido no se arrepiente y le gustaría volverlo a vivir, y lo recomiendan ampliamente. Y también es bien sabido que nuestra raza de bronce es uno de los mejores lugares a los que puede asistir un artista. Innumerables conciertos, no sé cuántos se han grabado desde la Ciudad de México, desde Metallica, bueno, hasta Dua Lipa, un montón de personas, de artistas internacionales, saben que la energía de la raza azteca es única e inigualable. Sí, sí, sí, es que se entregan por completo y es por eso que decidieron hacerlo aquí. El proyecto fue dirigido por el director Paul Dugald, que fue nominado al Grammy, que ya ha trabajado pues con Coldplay, con tu novia Taylor Swift, hasta con la Adele también. Y la película fue grabada íntegramente en la calidad 4K, o sea, esto se va a ver, se le va a ver hasta los puntos negros al Tilín del Mal y contar, sí. Y también va a tener una mezcla de sonido envolvente, o sea, el Dolby Atmos. Capturó energía casi 200,000 almas y más de 200 personas en staff. Bueno, se necesitaban aviones Boeing, se necesitaban como 7 aviones Boeing para cargar todo el escenario de Rammstein. Ahí te encargo, sí, sí, sí. Sí, pues me pirotecnia, la estructura que es como una fábrica, ¿no? Y todo lo demás. Y obviamente, pues sí, vienen todos sus grandes éxitos. Desde, pues ya la ya choteadísima Duke Hast, Son, Israel, hasta esa que les gusta tanto que me piden y no la voy a poner, llamada Te Quiero Uta. Esa, ¿no? Pero bueno, va a estar, pues sí, sí, sí, se puede decir, se hace algo para disfrutar. Y obviamente, está como muy en boga esto de los cines, ¿no? Se acaba de anunciar que se va a proyectar en cines después de más de un año, Back to the Beginning, sí. La despedida, la legendaria, la enorme, épica, bíblica despedida de Ozzy Osbourne. Se acaba de estrenar el documental de los Oasis, se viene la película de los estadios también de Zoé, que es el 19. O sea, como que ha habido un auge, porque la gente ya no se limita a los conciertos ni a escuchar la música, sino que quiere verlos, pero en formato cine, que es otra experiencia diferente a verlo en tu celular, ¿no? O en tu tele, o en tu pantalla, lo que quieras. Así que es una... Y todos los que ganamos, pues somos los fans y los que disfrutamos la música en todos sus formatos. Así que pues nada, sobre texto de esto, pues pongamos una rolita. Esto se llama Mountain. Lo escuchas en el jueves de Altos Decibeles del Matutino de Alternativa 98.

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0: Ahí estamos de regreso. Acabas de escuchar el Super Beast, clásico también del Rob Zombie. También escuchamos a Rammstein 2. Ace Bracer se llama esa banda, con What Is Dear Lost. Y bueno, los Rammstein, los originales, los únicos auténticos, con Mind Tile, que lo podrá ver completamente en vivo, capturado ante casi más de 200 mil almas, dicen acá, del video del Mexico City, Live in Mexico City de Rammstein, que va a salir este año. Así que pare bien las antenas, porque se vienen muchos conciertos grabados, ya dijimos varios. Viene también el Back to the Beginning, el de Soel, bueno, para quien le guste de todo tipo de música, ¿no? Hay quien dice, no, ya nada más metal. Bueno, pues entonces ahí están esos dos, para todos hay. ¿Pero qué dice la familia alternativa? Excelente día. Ojalá me pudieran complacer con Free de Birdtooth. Gracias. Buen jueves. Gracias, carnal. Igual. Les deseo un excelente jueves, al igual que a toda la audiencia, dice el Gerardo. Hoy no propongo ninguna canción. Solo disfrutaré de la excelsa programación. Abrazo, canijo. Gracias. Saludos para los pilotazos de Nissan, que nos la rifamos día a día para que Aguascalientes tenga buenos vehículos. ¿Podrías poner la canción Riot de The Last Silence? Si no, la de Redneck, The Lamb of God. La la. Porfa, saludos a toda la banda alternativa. Abrazo. Oye, sí, los pilotos de pruebas sí se la rifan, ¿eh? Sí, es una chamba, carnal. Saludos a todos. Respect. Japón, pom, pom, me pone buen día. Pues buen día. Saludos. El Joe Brand dice, buen día, bandera, creo que en estos días fue el día del locutor, sí, el 13, lunes 14, ¿verdad? Muchas felicidades y un fuerte abrazo para ti, todo el equipo, gracias, carnal. No sé si hoy entre la programación algo de White Zombie, bueno, pusimos a Rob Zombie, que más o menos por ahí va, ¿no? Su antigua banda. O de favorzote, pónganse la de Alison Hell de Annihilator, por favor. Saludos, canijo, mi Joe. Bienvenido, bien, hermano. Va. Buenos días, Rubén y Rod. Que suenen los porcinos para sacudirme esa sensación que me cargo de que hoy es lunes. Si se puede, programen Prisoners de Nibbles. Sí, sí se siente, pero acuérdense que no, familia. Para eso estamos aquí, para recordarle que no es lunes, es jueves. Ya estamos del otro lado. Ya estamos del otro lado con la música, es con lo que se deben dar cuenta. Saludos, Rubén, excelente día para todos en cabina. Dice Noel también que lo bueno de haber tenido dos viernes es que sonará en la misma semana dos veces Caifanes, dice. Saludos, Rubén, excelente día para todos en cabina. Gracias, mijeras. Ponte la nube de Gutalax, dice el Mosca, y aquí nos manda su mensaje, a ver.
1: Ese es mi Rubén, excelente lunes. Igual y traficará, y tan a gusto que trabajé ayer, la neta, sin tráfico, pero bueno.
0: Ayer estaba desolada la ciudad.
1: También ganotas, bendiciones, sí, aquí andamos. Que apeste azufre, más ya me están saliendo los cuadritos, ¿eh?
0: Abrazo, mi Mosca. Sí, ayer estaba desolada la ciudad, parecía la película esa de 28 días después. La que inició todo, cuando se despierta Cillian Murphy del hospital y salí. ¡Pache! ¿Dónde están todos ahora, pues? ¿No les ha pasado que se dormían a veces en su casa y se despertaban y no había nadie? ¿Dónde están todos? ¿Dónde fueron todos? Y cuando no había WhatsApp, me refiero, ¿no? Cuando no sabes ni qué onda. Me tocó varias veces. Si uno se preguntaba, ¿se habrán esfumado?
2: Ayer salí y estaban
0: las plantas rodadoras. Es que ¿quién quería salir, mano? No. Yo me limité nada más al Oxxo, creo. Fue el único que salí. ¿Quieren la nueva de Gutalax? Buen día, Rubén. Una disculpa por llegar tarde. Andaba perturbando a la vecina. A ver si hoy se puede. Head Diamond con Am I Evil. Dice, saludos, carnal Michito. ¿Qué onda, vatos? ¿Qué está pasando? Lunes de altos decibeles, mañana es viernes, ya dejen la máquina del tiempo. La quincena no me da para tres fines de semana en 7 días. Un abrazo, amigos. Abrazo, millona. Abrazo, canijo.
3: Es que somos pobres.
0: Rubencín Rodcito agarrando power para continuar con lo que queda de la semana. Saludotes a todototes. Abrazo y beso, mi querida Anabel. Genaro me dice que algo de Metallica, Send Anger. Saludos. Y curándomela con el recalentado del pozolito. Yo también, sí. Recalentado de pozolito, cómo no. Sí vale la pena. Sí, me lo echaría. De buenotas. Rubén Roth, saludos, apenas llegando a escuchar a los porcinos y tener la energía a tope. Abrazo, mi Johnny. Échele, canijo. Camila dice, buen día. Hola, casi no mando mensajes, pero los escucho siempre. siempre. Me encanta su estación. Es única e incomparable. ¡Viva el metal! Falling in Reverse, Joseph featuring Corey Taylor y Serge Tankian. Lo mejor hasta el día de hoy. Atentamente, Janet Vázquez. Que truenen las malditas bocinas. Los amamos. Y nosotros a ti, Camila. Bienvenida. Qué gusto leerte. Gracias por tus palabras. Pues ahí hacemos lo que se puede, ¿no? Gracias. Buen día, Rubén. Espero que anden al 100 y ya hayan superado la cruda de estos días pasados. ¿Qué tal te caería poner Bury Me in Smoke the Down? Dice por ahí. Tal vez de sobrepeso. Nah, no es cierto. No, caería bien. Mi estimado Rubén, ponte una pesadota de Alex Intec. Ahora andan bien heavies, dice el Alex. Abrazo a mi querido amigo el Alex Flores.
3: Qué agradable sujeto.
0: Locutor de EXA y amigo personal. Le mando un fuerte abrazo. A ver, ¿qué traen con eso? A ver, también acá me dice el Beto. Amigo Rubén, yo sé que este tema no va dentro de los altos decibeles, pero ¿qué opinas del brote psicótico que sufrió Alex Intec en su presentación del Grito? Pues qué, pues, que me da mucha pena, carnal.
3: Eres
0: me da
3: un enfermo,
0: mucha pena,
3: amigo.
0: De esa ajena, de esa gachota. Así que, no mames, qué pedo con este cabrón. No, ya creo que se le está pasando los chochos que le están recetando, no lo sé. Pero sí, no, ya está mirando fuera de la taza el muchacho, ya está, creo que muy pirado. Creo ya, que muy pirado, tiene la realidad muy alterada. Desde que empezó con sus declaraciones y todo, o sea, siempre, o sea, ya cada tiempo saca una. Me pregunto si es lo único que tiene para seguir en tendencia, porque música ya no. Música ya no, ya lo único que se limita es lanzar declaraciones incendiarias, por llamarlas de alguna manera. Y algunas muy desafortunadas. Y lo de este incidente, no, pues qué bueno, no, pues terrible. Lo malo es que no me da pena ajena, así de, no puedo aguantarlo. No puedo aguantarlo. Pues así algunos artistas, ¿no? Que pues, se pierden cable a tierra, hermano.
2: Pues ahí también está el caso de Galamontes.
0: Galamontes. Mira, o sea, le conozco el nombre, no lo tengo muy en el radar, afortunadamente, no está dentro de mi radar, pero sé quién es. Por la Casa de los Famosos, ¿no? Por este infame programa.
2: Digamos que está ahí también.
0: ¿Y qué le pasó? Que se cortó el pelo, no sé qué.
2: Es que digamos que está muy loquita.
0: ¿Este qué?
2: Como loquita.
0: Okay. ¿Por qué lo quita? ¿Por qué está loquita?
2: Porque hace cosas, o sea, tiene unos hechos muy raros.
0: ¿Era la que se peleaba con Adrián Marcelo?
2: Es la que se peleaba con Adrián Marcelo, o sea, víctima.
0: Okay. ¿Y qué hizo? ¿Qué hizo? Porque vi que se cortó un pelo y el pelo que decían, sí, que está como loquita.
2: Hace cuenta que entró otra vez a la casa.
0: Ajá.
2: Pero entró de que dos días.
0: Ajá, y se salió. Ok.
2: Y de que no, es que hay unos temas.
0: Ok. Unos pedillos. Ok.
2: Y hasta Poncho de Nigris tuiteó de que era importante poner la atención a la salud mental que de Galamontes para que la fueran a recoger, la analizaran, la ayudaran, porque
0: okay,
2: sí está grave.
0: ¿Y eso es un tema nacional?
2: Sí, es un tema nacional.
0: Maldita sea.
2: Y pues ahora lo
0: ¿a dónde decir, vamos a parar?
2: Es que.
0: No, no sé, a mí la verdad no me gusta. Bueno, no veo esos programas, me parece una auténtica basura para la cabeza, para la mente y para el alma.
2: Te bajan el...
0: No, man, nada más de verlo digo, no, güey, nada más de los cortos, no. Pero bueno, pues bueno, es que... Híjole.
2: ¿Por qué perderán el rumbo?
0: ¿Por qué? Pues... A veces cuando ya estás viviendo en una burbuja, pierdes muy fácilmente el rumbo, ¿no? Creo yo. Cuando no estás conectado con lo real... importante y ya estás en otras realidades alternas, pues ya empiezas a disvariar. De esta chava yo no lo sé, no lo sé.
2: Enfocas mucho en el hate.
0: No lo sé, ni me interesa, pero pues el Alex Intec, pues sí lo conozco, ¿no? Y si me gustan estas rolas de Alex Intec, me gustan. Pues, claro, no todas, algunas.
2: La de la Katsu.
0: No, había una que se llamaba El Camino, no sé, El Camino no se acaba, esa es muy buena rola. Y pues, la de sexo, pudor y la... Pues uno crece con eso, ¿no? Es parte de... No, esa duele el amor, esa ya no me gusta. Esa ya no. Pero bueno, pues eso, carnal, pues qué pena me da. ¿O usted qué opina, respetable y refinado público? ¿Usted qué cree que pasa con esas personas? ¿Vieron lo que hizo su... ¿cómo le decían antes? ¿Que era el Elton John mexicano?
2: No, que decían que era... Es el que se robó a Woody.
0: Ay, no.
2: Ya ves que es el multiverso de Alex Sinter.
0: Sí, exacto. Las flipantes aventuras de Alex Sinter. Bueno, y hablando de flipantes aventuras, estas canciones, estos videos, esto, todo lo que engloba el universo de Falling in Reverse, el señor Ronnie, pues está cabrón, está muy, muy pasado de lanza. Esto es una locura. Este es el metal moderno, para muchos. ¿Sí? Para muchos. Para mí, a veces me parece sobreproducido. A mí, en mi gusto.
2: ¿Mucho cine?
0: Demasiado, me parece muy sobreproducido en la cuestión musical. Muchos pasajes, muchos breakdowns, pasajes corales. Y ahora lo que él ha tenido bien claro para atinarle es pues las colaboraciones. Por eso se ha distinguido en la carrera de Falling in Reverse. Ya ha tenido con una cantidad de personalidades. Creo que este es el primer sencillo que lanza después de un año. Después de lo último que sacó, si no me equivoco, con Marilyn Manson. Si no me equivoco. Y lo ha hecho bien. O sea, lo ha hecho bien. Hay quien le parece despreciable lo que hace. Pero a mí me llama la atención. Wow, o sea, esto ya suena. Esto suena a futuro, carnal. Esto suena al futuro. Y no sé si me gusta, pero suena a futuro, ¿no? Es lo que yo creo. Y ahora tuvo a bien pues traer a reunir por primera vez en una misma canción a Corey Taylor y a Serge Tankian de System of a Down. Y bueno, pues vamos a escucharlo para que si no lo tienen en el radar, le echen una oreja y se hagan equipos de tres y lo discutamos más adelante.
2: Vean
0: así que
2: el video.
0: Es más, ¿sabes qué? Voy a poner. Y sí, los videos son espectaculares, son películas.
2: Muy bueno.
0: Son películas. Es más, vamos a poner. La nueva, vamos por un tridente de estrenos.
2: De nuevecito.
0: Vamos a poner la nueva de Falling in Reverse. Y vamos a escuchar otra vez que se la chuten. La nueva de Slipknot. Para que vea, a ver si la segunda oportunidad suena mejor. O de plano la echarían al bote de los Alex Index. Órale, pues vámonos, mi Rod. Venga, esto se llama Joseph. Y lo escuchas en el jueves de Altos Decibeles.

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0: Pues ¿qué tal les pareció la de tanto la de Falling in Reverse que y la de Slipknot? ¿A ti te gusta más la de Falling in Reverse? Y a la banda, creo que no, a mí me empalaga. Me empalaga la de Falling in Reverse. Es más demasiado. O sea, no me empalaga de que sea melosa, no. Me empalaga que es demasiada producción. Es muy pulido, muy... Sí, no, y no está mala la rola, ¿eh? No está mala, pero no sé. No me atrapó. Pero y la de Slipknot, menos. La de Slipknot, menos. Pero por supuesto, si a ustedes les gusta, la voy a seguir poniendo. No es nada más mi gusto. Si a ustedes les gusta, va a seguir sonando. Nada más cuestión de que lo pide. Como me piden acá la de Gutalax, que ha gustado mucho la nueva de Gutalax, y la voy a poner ahorita. Aquí me manda el meme. La nueva canción es brutal, dice Corey Taylor. Quiero decir, es una experiencia demoledora. No, es cierto, es una mierda. Tiene momentos de hiperactividad increíbles y luego una flexibilidad total. No, es cierto, sigue siendo una auténtica popó. Y la verdad es que sí le ha ido muy mal. Y más que ahorita andan como la Gala Montes, ¿no? Andan un poco tocadillos, andan un poco piradillos. Entonces como que no le vino muy bien la rola. No, saludos al Santi Ríos, dice Rubén Roth, buenos días. Que truene la bocina con música del Patas de Cabra. Puedes poner The Humanizer, de repente, del 2006, de Behemoth. También quería preguntar, ¿a dónde pudiera mandar CV ahí en Rita? Ando buscando chamba. Te agradezco mucho, mi Rubén, dice el Santi. Pues yo creo que a Recursos Humanos, carnal.
1: Sí.
0: Yo creo que aquí a Recursos Humanos. Acércate en la página, tiene que haber un correo.
1: Sí.
0: Yo creo que ahí podría ser, carnal. Abrazos. Yo fui al último concierto que fue sin duda espectacular. Ah, el de Rammstein. Casi me aplastan los trucutru, pero estuvo bien chido, sí, sin duda. Saludos, excelente jueves, Rubén. ¿Cuántos pozoles disfrutaron? La verdad, bastantes.
1: Muchos.
0: Buenas rolas para cargar energía y mando saludos y abrazos a todos los escuchas alternahuijos e hidrocálidos de su amigo el Jabo. Abrazo, mi querido Jabo.
2: Qué agradable sujeto.
0: Algo de Tragedy, mi Mai, dice por acá el Roque. El Vic dice, buenos días, Rubén Rod, excelente jueves, de muy altos decibeles o sensibles. A ver si pueden sonar hoy el día Ding Dong de The Winery Dogs. Está perroncísima esta rola. Saludos, mi Vic. Buenos días, Rubén Rod. Pasando a saludar, excelente programa. No sé si podrían sonar a los viejos. Yo creo que hoy no, carnal. Hoy es jueves de altos decibeles. Tal vez, no sé, el martes podría ser. O quizá, o incluso tal vez mañana. Muy buena banda, los viejos, por cierto. Saludos a todos. Y hazme un hijo, dice por acá. ¿Así ya de plano? ¿Así ya de plano? Nada. Ni un conciertito de por medio, ni nada.
3: ¡Puerco!
0: Así, rápido y sin escalas, mi Rod, saludos. César Hernández dice, está muy gacho ese carnal, ya está peleando con la vida, el Alex Sintex, sí, está cabrón. Ahora sí ya se piró. Ahora... Buenos días, Rubén y Rod, saludos infernales a todos. La cultura pop anda bien psicótica últimamente, mejor que curen escuchando a Behemoth con Dimmu Borgir con In Link with Satan. Ah, la
1: nueva.
0: La estrenamos el jueves pasado, si no me equivoco. Y sí, sí podría sonar, tienen razón. Me gusta seguir sonando los sencillos, como ya les había comentado, los estrenos, que suenen mínimo dos jueves seguido o algo por el estilo, para seguir refrescando un poquito y no quedarnos con lo mismo. El Mosca dice, esos que ven reality shows, pónganse a caminar o a hacer algo por su vida. Neta, es una falacia esos programas. En mi casa, esos canales, les puse control parental. Bien hecho, amigo. Bien pensado, mi Mosca. Tú sí piensas en tu familia y su salud mental. No son malas. No son malas.
2: Me gusta tu ingenio.
0: Las rolas, las últimas tres que pusieron, los estrenos, están chidas, la neta. Pero en especial la primera parece tipo mole. Trae de todos los chiles. Exacto. Pasen la playlist del día de hoy, por favor. Saludos, mi querido Jovan. Vamos a pensarlo muy seriamente. Dice por acá, Talena dice, mañana es cumpleaños del César, dice, ¿a poco?
1: ¿A poco sí?
0: Órale. Ponle completa, ponla completa, men. ¿Cuál es? ¿Cuál? Ah, no, pues hoy no, pero sí. Saludos, mi querida Talena. Gracias por el dato. Mañana, mi César. Mañana le ponemos sus mañanitas con gusto. Espero ya estés preparando el precopeo, carnal. Dice Noel, no, neta, si no quieren poner la nueva lead, no, no la pongas. O sea, se te agradece no ponerla, no esa fuerza. Pero sí la voy a poner. La voy a poner otra vez más. ¿Ahorita? Más adelante.
1: Para que se la aprenda.
0: Ya fue mucho Slipknot por esta década, gracias. Quiero un alternativo, dice por acá. Bueno, venga, vamos a quitarnos ese mal sabor de boca con un clásico de clásicos que me pedían hace rato. Esto se llama Redneck, a cargo de una bandita llamada Lamb of God.
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6: Familia Alternativa, muy buenos días, o más bien tardes tengan ya todos ustedes. Hemos arribado la última hora de este descenso a las catacumbas malolientes oscuras de Alternativa. Última hora, si tú llegaste hasta aquí es porque eres digno, digno de esta música blasfema que estamos escuchando el día de hoy en el jueves de Altos Decibeles. Yo soy Rubén Hernández, aquí a mi derecha se encuentra el joven Rod en los controles y estamos listos para cumplir nuestra misión a cabalidad hasta la última instancia, hasta las últimas consecuencias, mi Rod. Muy bien, se llevó a cabo el Metal Fest Candelabrum 2026. Yo creo que un festival de nicho, me atrevería a decir. No es un festival para bandas ni de metalcore, ni de new metal, ni de deathcore y demás. Tiene, yo creo que una carga más hacia lo extremo, al death, al black, y incluso al thrash. Y de hecho también por ahí cabe de repente pues algo de heavy, algo de doom, no lo sé. Pero ya es un festival de nicho, es un festival de culto, es un festival que tiene muy buen cartel normalmente y no es, no sé, como el Fest Revolution, o obviamente ni el Hell and Heaven, ni todo ese tipo de cosas. Es más para las personas que gustan de ese metal, pues yo creo que más true, si se podría decir. Tuvo un gran cartel, por ahí estuvo Bloodbath, estuvo Destruction, estuvo Impaled, varias bandas, y pues por lo que yo he visto, por lo que he leído, fue un rotundo éxito. Es aquí en la hermana República de Londres, donde próximamente estaremos por allá en el Katrina Fest, y como el Rockstar Fest, perdón, el Rockstar Fest. Y bueno, una de esas bandas que se presentaron, de esas bandas legendarias y que era casi como un headliner, se podría decir, estaban llamada Old Man's Child. Vamos a escuchar esta rola llamada Felonies of the Christian Art. Lo escuchas en La Hora Macabrona. Súbele, mi Rod.

0: Pues ahí acabamos de escuchar un bloque, un tenedor dedicado completamente al Candelabrum, bandas que se presentaron en el Candelabrum. Por ahí escuchamos Aura Noir, también escuchamos Foaming Mouth, que no los conocía, me gustó. Escuchamos a Bloodbath y a Old Man's Child. Quien haya ido, qué envidia de la única que hay, de la gachota, de la mala. Envidiota, y también a los que fueron al Vans Warped Tour. La verdad sí me dio, mucho FOMO, como dirían los chavos. Ahora sí me dio mucho FOMO, mi horror. Pero
1: señor,
0: ni modo.
1: Qué suerte tienen algunos.
0: Ya será en otra ocasión. Lo que único que sí sé es que ya se viene el aniversario de Alternativa 98 y estamos escasos 16 días, familia Alternativa. 16 días, nada, se fue bien rápido. 3 de octubre tenemos una cita. Ya saben, aquí en Tres Centurias, donde fue el aniversario pasado. Ahí vamos a estar, ya saben, van a estar, además de los actos para los chavitos como Joyce, como Fueguín, como los RPC, también van a estar Dos Talentos Hidrocálidos, Hey Valentine, y van a estar los Skinners. Y por otro lado también van a estar las chicas de Electrify, que vienen haciendo muy bien las cosas. Y para los amantes de los altos decibeles, por supuesto, no podía faltar algo de Dread de la Ciudad de México y los Daniels encabezando el cartel. Así que ya saben, los esperamos el próximo 3 de octubre, es para toda la familia y es de Gorrita Café. Oigan, y hablando de el festival, del aniversario Aguas con el Rock, solicitamos muy amablemente de su colaboración, Familia Alternativa. Necesitamos que nos ayuden, si es que quieren, ¿verdad? Y si no, también. No, no es cierto, los que quieran y gusten. Un video, que nos manden un video en formato horizontal, No tiene que ser ahorita, tienen de aquí hasta el próximo viernes para que lo preparen bien si es que quieren, de no más de 30 segundos, o sea, es en rápido, en fa. Todos los días alguien nos escribe y dice, oiga, nos encanta su estación por esto y por tal, son únicos, chalala, chalala. Nos encantaría que esto nos lo dijeran en un video, que salga plasmado. Estos videos se van a estar rotando en el aniversario, en las pantallas del aniversario, y después se va a hacer un video muy padre que posteriormente lo subiremos a las redes. Así que estaría buenísimo todas esas muestras de cariño que nos dan, todo ese afecto que nos dan, que lo plasmen en un video de no más de 30 segundos, formato horizontal, y que nos lo manden a nuestro WhatsApp. Cuando puede ser desde ya, obviamente se va a hacer una selección, no pueden verse todos, o tal vez sí, ya veremos, ¿no? Dependiendo de la respuesta de la Familia Alternativa, pero manifiéstense, háganoslo saber, es muy importante para nosotros, es muy especial para nosotros, y se los agradeceremos enormemente, como agradecemos su atención y su sintonía cada día. Así que si tú quieres y puedes, ahora se me estaba marcando aquí porque, si tú quieres y puedes, pues adelante, esperamos tu video. Ya sabes, nos lo mandas al WhatsApp, no más de 30 segunditos. Tienen hasta el viernes, ¿qué?
2: 25.
0: Hasta el viernes 25, así que manifiéstese. Hoy más que nunca, manifiéstese, Familia Alternativa. Muy bien, y en otras cosas, tengo también boletos para la NASCAR. Muchos se quedaron con ganas de la NASCAR, me pidieron un montón, se me fueron todos, pero me acaban de regalar más, bueno, dar para regalar a ustedes, para la NASCAR. Ahorita ya no tenemos tiempo para dinámica, así que se los voy a regalar a todos los amantes de los altos decibeles que estén ahorita. La NASCAR se va a llevar a cabo el próximo sábado 20... ¿domingo qué?
2: 27.
0: Y si me mandaste la info y no la vi.
2: Sí,
0: domingo 27 de, perdón, señor productor. Domingo 27 de septiembre en el Óvalo de Aguascalientes, la NASCAR. Ya saben, carreras para los amantes de la velocidad. Pues puedes ir con quien tú quieras, puedes ir con tu hermana, con tu cuñado, con toda tu familia, con tus sobrinos, con tu pandilla, con tus novias, con lo que tengas. Así que si tú quieres ir y me dices, Rubén, yo quiero ir a la NASCAR, necesito tantos boletos, te voy a dar los que me pidas. Necesito tantos boletos, yo te los doy sin concesión, venga, órale.
2: Bueno, que digan vas. Que escuchan al terminal.
0: Bueno, que digan que escuchan al terminal. Primero me dice que nada, yo ahora me sale con eso, señor. No, bueno, sí, sí. Pues ahí está. Así que manifiéstense quién quiere ir a la NASCAR el próximo domingo 27 de septiembre. Muy bien, perfecto, pues los esperamos. Y me decían que sonáramos, que tronáramos más bien El jueves pasado estrenamos una canción que es una colaboración insólita y la neta bastante, bastante llamativa de Behemoth con Sagrad, o sea, de Dimmu Borgir, que tuvieron a bien, ahora que van a hacer una gira por Uruapan, sacar un cover de la banda Venom, un cover del 80 creo, llamada de un clásico llamada In League with Satan, que precisamente así se llama la gira de estos dos titanes. Así que pues nada, pues vamos a tronarlo nuevamente. Esto se llama In League with Satan. Ellos son Behemoth featuring Dimmu Borgir. Ay, güey.

0: Por los clavos de Cristo, ya deja de poner esa música del demonio.
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0: 12:45, me están pidiendo muy amablemente el play, la playlist. Ok, la vamos a poner en el canal de difusión, la playlist, ¿no, mi Rod? Allá va a andar en el canal de difusión, sí podemos subirla hoy. No todos los días se puede, pero me han estado pidiendo bastante. Así que con mucho gusto la compartimos para todos ustedes. Ya está en cabina mi querido Tete. El Tete. Bien fresco, como si no hubiera dicho nada el 15 de septiembre. ¿Cómo le haces?
1: Vengo bien Alex Sintek, bien alterado.
0: ¿Qué? A ver, ¿qué opinas de eso de Alex Sintek, mi Tete? O sea, arráncate con eso. Danos tu lectura de la situación.
1: Fíjate que... No, sí está bien loco ya el vato, o sea, está... No creo que sea ya un tema como de drogas, de adicciones. Más bien este vato ya
0: desequilibrado quedó, mentalmente.
1: Está desequilibrado mentalmente. Yo creo que por tanta frustración, no sé, o sea, y el ego lo tiene muy arriba. No supo cómo manejar el tema del ego y aceptar las cosas como son, ¿no? De que la música, los artistas se hacen viejos, él se hace viejo, porque también...
0: Exacto.
1: Desde la estética que él quiere aparentar ser un chavito,
0: chaborruco,
1: con los lentes, el peinado.
0: Esa es la definición de chaborruco.
1: Yo soy Alex, ¿no sabes quién soy yo? Sí, o sea, yo me toqué con Elton John. O sea, yo soy cualquier cosa. Yo soy el maestro Alex Sintek.
0: Exactamente. Sí, no, sí está. Es serio. Yo creo que sí es digno de un análisis y que lo manden a checar, ¿no?
1: La bajista de Ladrones es la bajista de Alex Sintek.
0: ¿Ah, sí? No lo sabía.
1: Entonces, pues ella, o sea, ha contado que, pues sí, es una chita, o sea, es algo difícil. Y es como de que a él te tienes que dirigir como maestro, seas quien seas. Tienes que decir maestro. Sí.
0: Dice, o sea, cuando están tocando con él, dice eso, que se dedica. O sea, sus músicos les pide que se dirijan a él maestro.
1: Maestro, tienes que decirle maestro.
0: Nah. ¿Sí? Nah, bueno, entonces sí es un ego mal sano.
1: Un ego mal manejado. Sabemos, sí, de su trayectoria se la quita y sabemos, pero que en un concierto estés diciendo, es que yo gané 3 Grammys, gané 5 Grammys, gané, tengo tantos...
0: No, o sea, ya traído. Está con la realidad bien alterada, ¿no? Ya está...
1: Pues sí.
0: O está fuera de sí.
1: Pues es que yo creo que eso le pasa a muchos artistas.
0: Pero que viven en una burbuja.
1: Claro, que fue en su momento fueron...
0: Sí, importantes.
1: Y no han sabido adaptarse a lo nuevo. O sea, se siguen aferrando a querer ser el número uno. Y por eso le tira tanto shit a Bad Bunny y a los corridos tumbados.
0: Claro.
1: Porque está muy enojado con...
0: Sí, una vez un comentario no está mal, ¿no? De nada, a mí no me gusta esto ni tantito. A mí no me gusta, ok, una vez. Pero ya está tu discurso sí. Recurrente.
1: Fue ridículo.
0: No, eso ya es caído
1: sí,
0: ridículo.
1: Fue ridículo lo que hizo la antier en el concierto. ¿No fue en Puebla? ¿O
0: no, fue en una alcaldía aquí en la Ciudad de México. En la Benito Juárez, según tengo entendido yo.
1: No sé si andaba en un... No sé, un ataque de ansiedad, pánico, no sé.
0: Algo así. No sé, o se le pasó la dosis, o le faltó su dosis de chochos.
1: A lo mejor sí se mete
0: para controlarse, ¿no? Algo.
1: A lo mejor yo que sé esos pasones.
0: Sí, no, es que. Es que, o sea, pero a mí ya me da pena ajena, pero bien gacho.
1: Da cringe.
0: Da cringe.
1: Como dicen los chavos, da cringe.
0: Da cringe, cabrón. No, yo no podía terminar de verlo, ya no quería. No, ya no, ya paren eso, por favor.
1: Ya cállate.
0: Lo único bueno de eso es que ya nos dejó varios memes para la posteridad.
1: Eso sí, nos deja muy buenos.
0: Sí, sigue inmortalizando a base de memes, no de música.
1: Y luego él se avienta en todos sus conciertos el de... Quítale lo aburrido, ponle lo divertido, que es puro tomate, lo que a ti te late.
0: No, oye, por favor, cabrón.
1: Y luego la familia se los avienta y da otro nivel de cringe impresionante.
0: O sea, la canta en sus conciertos como un infaltable.
1: Sí, siempre la...
0: Y también la de la familia Peluche, se la echa también.
1: Se la echa su poporri, sí.

0: Sí, pero siempre, o sea, tiene como 10 años haciéndolo.
1: O sea, el mismo
0: yo
1: show.
0: Yo lo he visto como unas 5 veces y siempre está en el mismo show.
1: Que, ¿y qué ha sacado últimamente Alex Intec? Nada.
0: La neta, no sé. Digo, tiene unas rolas, tiene rolones.
1: No, yo les dije, a mí me gustan canciones. A mí me gustan canciones de Alex Intec desde el principio, me gustaba mucho.
0: ¿Cómo se llamaba cuando era un trío? O sea, cuando era
1: Alex Intec y la gente normal.
0: La gente no, está buenísimo.
1: Tiene muy buenas rolas de esa época, tiene un par de rolas chidas. Incluso la hemos puesto en el, los viernes.
0: Lo acusaron de que andaba acosando morritos en
1: fue en la alcaldía Benito Juárez.
0: Ah, ya.
1: Exacto. Sí gané. Boletos sí, ahorita te van a dar, pero ahorita va. Dame chance, ahorita mi Rod te manda el mensajito ganador. Pero paciencia, sí. Paciencia. Pues así es esto. Hay que te cuidar la salud mental.
0: Así, así voy a estar yo a mis 50.
1: No sabes quién soy yo.
0: ¿Qué no saben? ¿Quién fue el que inventó la rola del Nimerga?
2: ¿Quién inventó el metal en Aguascalientes?
1: Puede suceder. Y,
0: puede suceder.
1: Sí, a esas personas. Y más, como que siento que a los que han vivido toda su vida dentro del mundo de la fama y de la música.
0: Pues como
1: él desde pequeño estaba en el espectáculo.
0: Claro, o sea, Pimentel también, de que tengan unos chamaquitos pendejos.
1: Me mandaron el meme de cómo se fue convirtiendo, poco a poco se fue convirtiendo en Pimentel, el maestro. Ándale. El maestro.
0: Exacto. A Pimentel le pasó más o menos lo mismo. Sí.
1: Exacto. Sí, más sí, podría, sí. ¿Qué? Más pronto le podría pasar eso al Rojero, dice.
0: Se mamó
1: el síndrome de Sintec. ¿Estás escuchando, Miladito Rojero?
0: Estuvo buena.
1: Y nos escucha a menudo Lalito Rojero de la Santísima.
0: Es lo mismo.
1: Eso. Y tal vez nos escuchó. No sé si sea el caso, pero sí.
0: ¿Quién lo escribió? ¿Quién escribió eso?
1: Leo Castañeda, le mando un abrazo. Ese Leo. Oiga, me están preguntando que qué tienen que decir en el video. Lo que salga de lo más profundo de su corazón, que sientan por esta H estación. Lo que tengan que decir, siempre a veces nos escriben, oigan, esta estación me cambió la vida, esta estación me acompaña, esta estación es única. Pues eso díganlo, eso que nos mandan el mensaje, díganlo en un video de no más de 30 segundos que se va a publicar en las pantallas en el aniversario de Alternativa.
0: ¿Ah, sí? ¿Eso no es
1: real? Eso nos lo acaban de dar la instrucción.
0: Ah, okay.
1: Es nueva, que tú también lo vas a tener que decir.
0: Okay.
1: Van a estar pasando esos videos. Esos mensajes, es que esta estación la hacen ustedes, la hace la familia Alternativa con sus mensajes, con su participación, con sus peticiones, y queremos que también sea parte del aniversario, que no se quede nada más en cabina, que esté allá también.
0: Sí, claro.
1: ¿No? ¿Qué opinas,
0: Mitet? Claro, no, totalmente de acuerdo, y pues que pongan, o sea, escuchan Alternativas y van a motelear con Alternativas.
1: Exacto,
0: con manejan en el Uber con Alternativa.
1: Todo lo que quieran, lo que necesiten, estamos para ustedes y nos encantaría que nos ayuden con eso. El formato es en horizontal, recuerden. Horizontal, no más de 30 segundos, lo que salga de tu ronco pecho, lo que provoque esta.
0: Y que se escuche estación bien, porque lo escuchan los camiones.
1: Ah,
0: atrás.
1: Ese es un gran detalle. ¿Qué recomiendas tú, que eres un bloguero profesional, para que se graben chido?
0: Que se metan en un cuartito, se graben, porque lo están.
1: En el baño, no, por favor.
0: Yo escucho Alternativa.
2: Se venden colchones.
0: Y me gusta Alternativa.
1: Completamente de acuerdo, carnal.
0: Sí, son así.
1: Póngale amor.
2: Y los audios,
1: póngale amor con que se escuche claramente. Con eso nos damos por servido para que puedan proyectarse en las pantallas del aniversario, que ya estamos 16 días, nos separan de nuestro aniversario. Yo confío en que voy a ver a la mayoría de ustedes para allá. Vayas o no vayas el día del aniversario, por X razón, puedes mandar tu video.
0: ¿Y vamos
1: ¿no?
0: a hacer after ese día, Rubén?
1: Obviamente que vamos a hacer after.
0: ¿Ese día te van a dejar salir?
1: Voy a empezar a tramitar mi permiso.
0: Porque terminando el concierto nos vamos a echar unas, ¿no?
1: Sí, yo creo que sería lo mínimo que esperaría.
0: Pero ahí a la vueltecita va a haber un festival de cerveza, entonces.
1: Y artesanal, como me gusta, cabrón. Artesanal, como me gusta.
0: Hasta las chanclas.
1: Ya dijiste, quien quiera jalar, pues ya sabe.
0: Vámonos.
1: Búsquenos. Búsquenos y ahí estaremos. ¿Qué, mi Rod? ¿Qué? Pues ya nos vamos, ¿no?
2: ¿Ya? ¿Ya es hora?
1: Pues yo creo que ya. Porque luego le robo espacio. ¿Qué es hoy? Es que estoy norteado, güey.
0: 18.
1: Hoy es diálogos de mentetes. ¿Qué va a haber hoy en diálogos de mentetes?
0: Hoy traemos una horita de rolitas donde ustedes van a elegir qué quieren escuchar. Okay. Les traigo por ahí algunas propuestas y ustedes van a
1: ¿viene metal? Viene, ¿no, ¿no hiciste viene, especial de Vans Warped Tour?
0: Ya estuvo raro.
1: Ya fue. Oye, ¿el video cuándo sale del Vans?
0: Sale el sábado sale el video en YouTube. Hoy tenemos ahí, en la primera hora vamos a hacer ahí como una selección musical. Ustedes van a elegir qué banda van a querer escuchar, qué bandas vamos a querer escuchar. La segunda hora tenemos un invitado, viene Alex Lara. También ahí lo vi en el Vans Warped Tour, creador de contenido hidrocálido que le está yendo muy bien aquí,
1: de
0: música, y viene a traernos sus recomendaciones.
1: Sí, tiene buen contenido, ¿eh?
0: A él le mandan muchas recomendaciones a toda Latinoamérica, España, de bandas emergentes, y le dije, a ver, ármate tu mejor selección y la segunda hora la va a poner.
1: Puras cosas nuevas,
0: o sea, bandas no tan conocidas, y nos va a traer una selección musical a ver qué tal, a ver qué nos trae.
1: Eso está buenísimo, necesitamos abrirnos poco a poco a lo nuevo, no podemos quedarnos en lo mismo siempre. Entonces sí está, eso se agradece mucho.
0: Se vienen dos horitas de mucha música para que se queden ahí acompañando.
1: Va, me piache, pues ya se la sabe, pues ya, ahora sí ya nos vamos. No le cambie, se queda en compañía de Tetes y el Diálogos de Mentetes. Yo me retiro, familia alternativa, porque ya sé hambre y pues el deber me llama en otro lado. Sí, no. No, porque aparte ya se acabó lo que se vendía. Bueno, nos escuchamos mañana en punto de las 10 de la mañana para más del Matutino de Alternativa 98. Recuerden mandar sus videos y todavía faltan algunas personas que les digan lo de sus boletos.
3: Sí, ¿verdad? Ahorita se los termina de mandar y ya está también la dinámica en el canal de difusión.
1: Y ya está la dinámica en el canal de difusión. Por también si vas a subir dudas. La playlist, por favor, Rob.
3: También la playlist.
1: Órale, todo. Pues. Vámonos, familia alternativa. Nos despedimos. Gracias y hasta mañana. Chao.

0: Muchísimas gracias. Doy clases los jueves. No cobro mucho.
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0: Pues señoras y señores, inauguramos la temporada navideña, se acabó el grito. Ahora sí, nos vamos a los villancicos. Ayer escuchando México en la piel, ahora ya Santa Claus llegó a la ciudad, los villancicos de Luis Miguel. Ya se pasó el año, se acabó el año. ¿Ya? De aquí para el Real, hermano. Ya no queda mucho. Bienvenidos a Diálogos de Mentetes. Ya saben, estaré acompañándolos de 1 a 3 de la tarde. El día de hoy tenemos una playlist bastante interesante, donde el día de hoy tenemos una dinámica distinta. A las 2 de la tarde vamos a tener un invitado, pero ahorita, en la primera hora, van ustedes a elegir qué banda quieren escuchar. Yo les voy a proponer dos y ustedes me van a elegir mediante el WhatsApp y aquí la gente que está conectada en el TikTok, qué banda es la que quieren escuchar. Se las voy a poner media dificilona para que pues aprendan a elegir. O sea, van a ser dos bandas como que más o menos parecidas y ustedes van a decir qué es lo que quieren escuchar. ¿Están listos para la primera?
1: Venga.
0: ¿Tú, mi Ro, estás listo?
1: Listo, listo, listo.
0: Vamos a arrancar fuertecito. Yo sé que vienen de los altos decibeles con Rubén Hernández, así que nos vamos a ir de más a menos. Va a haber de todos los géneros. Va a haber metal, va a haber indie, va a haber en español, va a haber grunge, va a haber de todo esta hora. Así que la primera encrucijada que les voy a poner por acá va a ser, ¿qué les gustaría escuchar primero? Arrancamos... ¿con Slipknot o con System of a Down? ¿Slipknot o System of a Down? ¿Qué les gustaría escuchar el día de hoy? ¿Con qué les gustaría que arrancáramos? Mi querido Ro, trae la playera de System of a Down. Mira, la trae bien puesta. Entonces, System of a Down. A ver acá qué dicen. ¿Nos vamos con Slipknot o con System of a Down? Acá nos dicen ya System. El Kaiser dice System. Luis dice System. Por acá Rosa dice System of a Down. Por acá nos dicen System of a Down. System. Ay, caray, ¿por qué está ganando tanto System? Daniel Reyes dice System, Beto dice System. A lo mejor ¿qué onda, mi precio? System of a Down. Oye, ¿qué onda? Yo pensé que ni uno de Slipknot.
1: Quedaron muy traumados.
0: Ni uno. Quedaron muy traumados por el concierto del estadio.
1: No, por la nueva canción.
0: Ah, Slipknot. Ah, pues que más bien por la nueva canción de Slipknot quedaron traumados de que ya no les gustó. Ajá, ¿qué onda? Exacto. ¿Dónde están todos los chavorrucos donde querían escuchar? Y traía algo del Ayo, güey. Traía algo del Iowa, pero bueno, pues ni modo, aquí ya la gente escogió. Nos vamos por System of a Down. Esto es BYOB. Arrancamos. Bienvenidos a Diálogos de Mentetes.

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1: Saludos a toda la gente que ya está reportando aquí en el centro de mensajes y en el TikTok, estamos en vivo. Por acá nos dicen saludos, mi buen Tete, dice el Mike. Dice, vamos a compartir el like. Por acá nos dicen, pues System of a Down arrasó machín, mi querido Ro, arrasó machín System of a Down. La gente que por acá sigue sin superar el concierto. Fuimos juntos al concierto, mi querido Ro. Un gran concierto, de los mejores del año, sin duda alguna, que hemos vivido. Dos llenos en el estadio GNP. Una locura total.
2: Sí, no, estuvo impresionante.
1: Impresionante, diría mi querido Sage. Saludos por acá, dice mi Toño Carrillo. Dice, buenas tardes, mi Tete, chingón System. Yeah, arrancamos duro. Muchas gracias acá por la gente que votó. Ya está por acá Brenda, dice súper. Alejandro Santos, Juan Silva, Eric, Beto, Daniel, El Mosca y todos los que se están conectando. Hoy sí voy a ocupar de su participación y también a la gente del TikTok, porque la siguiente se va a poner duro. Escogí, esto nos vamos hacia el death metal, al death metal puro. Dos íconos del death metal. ¿Cuál quieren escuchar ahorita? Nos vamos por Cannibal Corpse. ¿Quieren escuchar Cannibal Corpse o a los legendarios Morbid Angel? ¿Cannibal Corpse o Morbid Angel, mi querido Ro? ¿Por quién te vas? ¿Cannibal Corpse o Morbid Angel?
3: Cannibal Corpse.
1: Cannibal Corpse, dice mi querido Ro. Y la gente por acá dice Cannibal Corpse, dice Cadáver. Star Screen dice Cannibal Corpse. Jesus dice Cannibal Corpse. PJ Jones dice Cannibal Corpse. Mosca dice Cannibal. Daniel Reyes, Cannibal. Miguel Flores dice Cannibal. Diego dice Cannibal. Luis dice Cannibal. Beto dice Cannibal. Eric Disorder dice Morbid Angel. Papa G dice Cannibal. Diana dice Cannibal. No, me está arrasando Cannibal. Dice, ganó el PRI. Cannibal. La otra que no sea Cannibal, dice Rosa Yáñez, es Morbid Angel. Enrique dice Cannibal. Rafita, Morbid. Beto Gallegos dice Morbid Angel. Eric Disorder, Morbid Angel. Eric Valdés dice Cannibal Corpse. No, pues ganó Cannibal Corpse. ¿O les dejamos las dos o qué? No, no estuvo tan reñido. Sí arrasó Cannibal Corpse, sí. Machine. Vámonos con esto que se llama Frantic Dismemberment.

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2: Qué pedazo de rola esta de Cannibal Corpse. Hace mucho que no la escuchaba. No quise poner las clasiquísimas, no las quise poner. También tenía un pedazo de rolón de Morbid Angel, pero bueno, la gente, el público y en TikTok y en el WhatsApp eligieron a Cannibal Corpse. Ahora nos vamos al grunge, vamos bajándole poquito porque va a haber para todos los gustos. Ahora nos vamos con... Vámonos con el grunge. Traemos por ahí algo de Nirvana o algo de Pearl Jam. ¿Qué quieres escuchar?
3: Nirvana.
2: Me fui basicote, comercial. No, vámonos comercial. Porque yo sé que mucha gente le gustan estas bandas.
3: Pero
2: Nirvana,
3: no son rolas.
2: Nirvana o Pearl Jam. ¿Qué quieren escuchar? Traigo de las de Pearl Jam las chiditas. Ah, mira, están pidiendo Even Flow Black. Pearl Jam, Nirvana. Por acá el Jean dice Even Flow. ¿Quieren Even Flow? Nirvana dice Diego, Miguel Flores dice Pearl Jam, Mosca dice Pearl Jam, Luis dice Pearl Jam, Beto dice Pearl Jam, Eric Desorden dice Pearl Jam.
3: ¿Otra goleada?
2: Le están dando el Smith, nos pide Nirvana. Por acá dice Pearl Jam, Ladrón Rockero. Cadáver dice Black de Pearl Jam, Jeremy Bro, Pearl Jam. Traía la de Evolution, pero si quieren la de Even Flow, pues la cambiamos.
3: ¿La cambiamos?
2: Pues traía Beto Gallegos, nomás no le atinas a ninguna de las que...
3: Anda muy salado.
2: Nirvana, Enrique dice Nirvana. Nirvana dice Brenda, pues está...
3: Se volvió a emparejar.
2: Se volvió a emparejar. Este sí lo vi más este... Mira, a ver, ¿es Dude Evolution o quieren Even Flow por acá? A mí la de Dude Evolution está como para un juevesito, ¿no, Rico? No, quieren Even Flow. Even Flow, sí, pues a ver, ¿puedes buscarla de Even Flow?
3: Claro.
2: O sea, no me quisieron poner la que yo traía la de Evolution, güey. Pero quieren Even Flow y al público
3: lo que pida.
2: Vámonos pues, bueno, ya está ganando Dude Evolution. Chingues, oh, bueno. Vámonos con Dude Evolution, vámonos, es la que traía yo. Dude Evolution ganó, Pearl Jam le ganó a Nirvana en esta ocasión, súbele.

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1: ¡To Devolution, baby! ¡Qué pedazo de rolototot! A mí me gusta más esta que la de... Bueno, Even Flow, sí es un pedazo de rolota, la neta, pues sí, nadie se lo quita.
2: Es un clásico.
1: Pero me cayó gorda porque de repente a todo el mundo le gustó desde que sale en el Guitar Hero. Y ya de ahí me cayeron gordos todos. ¡Todos! Sí, Dude Evolution, el video para mí se me hace una maravilla. Lo del Dude Evolution, la versión de caricaturas, es hermosa. Es hermosa, la neta, sí. Qué buena rola, dice Héctor. Dice que buena rola de Pearl Jam, Dude Evolution, a huevo. Por acá la gente del TikTok dice, ¿y qué tiene? Que sea del Guitar Hero. No tengo nada, pero bueno, pues aquí no hay que poner las cosas que escuche la plebe, hermanos. Ah, se crean. Vámonos pues con la siguiente. Esta va a estar difícil. Bueno, no sé si va a estar difícil. Puede que sea como muy reñida o puede que una banda gane de calle, dependiendo de quién nos esté escuchando ahorita. Si nos están escuchando muchos metaleros, ya sé quién va a ganar, pero son dos bandas de culto.
2: A ver,
1: ¿por qué nos vamos? ¿Por Black Sabbath o The Beatles? Black Sabbath o The Beatles. ¿Sabe? Todos los fans de los Beatles tienen que reportarse al 449-994-6480. ¿Qué dice la banda? Por acá dicen Sabbath, Black Sabbath, Black Sabbath, Black Sabbath, Black Sabbath, no. Black Sabbath, Black Sabbath, Beatles. Sabbath, The Beatles, Bronco.
2: Bronco. De Bronco.
1: Beatles, Black Sabbath, dice Eric. Toño, The Beatles, Black Sabbath, The Beatles. Black Sabbath. Ay, güey, Black Sabbath, here comes the Kraken. ¿Cuál de los Beatles? De los Beatles traigo la de. Ahí le va, para que sepa la rola. Les traigo la de. La de. Strawberry Planet Fields. Caravan de Black Sabbath y Strawberry Fields de The Beatles. ¿Cuál quieren escuchar? Son dos pedazos de rolota, dos rolas que te mandan la psicodelia bien denso,
2: Sí.
1: Black Sabbath, The Beatles. Black Sabbath. Ay, Dios, Sabbath. Planet Caravan, Black Sabbath, Strawberry Fields. Ay, güey, está reñido esto. Vámonos por las dos.
2: Hoy sí las dos.
1: Está muy reñido esta. Vámonos pues con Planet Caravan a cargo de Black Sabbath y después escuchamos Strawberry Fields de The Beatles.

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1: Bueno, estamos de regreso. Diálogos de Mentetes. Esta primera hora, ustedes eligen cuál de las dos opciones que les voy a dar quieren escuchar. Ha estado buena. La primera razón, no hubo ni un solo voto para Slipknot. Ganó System of a Down, le ganó de callo brutalmente. Y después, ¿quién ganó? Después ganó Cannibal Corpse, le ganó también de calle a Morbid Angel. Y Pearl Jam también le ganó de calle a Nirvana. Y The Beatles y Black Sabbath sí estuvo medio reñidón. Estuvo reñidón. Y la que sigue creo que se va a poner todavía más reñida. Porque son dos bandas que yo sé que quieren mucho la banda. La siguiente va a estar buena. A ver, vamos a ver. Aquí se va a ver quién es el papá. ¿Quién es el papá? Les traigo dos opciones. Les traigo Shadow Moses de Bring Me the Horizon. O les traigo Watch the World Burn de Falling in Reverse.
2: ¡Vámonos!
1: ¿Qué quieren escuchar? ¿Qué quieres escuchar, Tomiro? ¿Bring Me the Horizon o Falling in Reverse?
2: Yo voto por Bring Me the Horizon.
1: ¿Tú vas por Bring Me the Horizon?
2: Sí, me gusta.
1: ¿Tú vas por Bring Me the Horizon? Por acá Jorge Alejandro dice Shadow Moses. Por acá Héctor Cepeda dice Falling in Reverse. Luis dice Bring Me the Horizon. Por acá dice Bring Me the Horizon. Peter dice Bring Me the Horizon. Jesus dice Bring Me the Horizon. Beto Gallegos dice Bring Me the Horizon. Rodrigo dice Bring Me the Horizon. Ay, güey. MDK, Bring Me the Horizon. George, Bring Me the Horizon. Falling in Reverse, Ricardo. Mónica dice Falling in Reverse. Janet Vázquez dice Falling in Reverse. Fernando Lizama dice Bring Me the Horizon. La banda de Cristian Esfinge de la Cristian Castro. Saludos desde La Paz, Bring Me the Horizon. Bring Me the Horizon dice el Pong Epi. Enrique dice Falling in Reverse, Falling in Reverse, Falling in Reverse. Mosca dice ¿qué? ¿Rison? ¿Qué es eso?
2: Rison, Bring Me the Horizon.
1: Ah, Bring Me the Horizon. Bruno dice Bring Me the Horizon. No, pues ganó Bring Me the Horizon, Bring Me the Horizon. Bring Me the Horizon. Entonces ganó. Bueno, también acá está Falling in Reverse, está duro. Vámonos con las dos, les voy a poner las dos, porque sí, vale la pena. Vale la pena las dos, son dos grandes bandas. Vámonos pues esto de a cargo de
2: Bring Me the Horizon.
1: Oliver Sykes, esto es Shadows Moses, y Ronnie Rake, esto es Watch the War Burn. Dos joyotas del metal actual están en Diálogos de Mentetes.

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1: Esta sí estuvo sabrosona, ¿eh? Estuvo sabrosa esta batallita. Falling in Reverse y Bring Me the Horizon. Ya tuve la fortuna de verlos a los dos en vivo. Bring Me the Horizon, o sea, simplemente es una locura. Yo creo que de las bandas más importantes, comercialmente hablando, del metal, de la escena del metal. Y con el nuevo disco que sacaron, que hicieron la remasterización, la regrabada del primer disco, que pues cuando eran más deathcore, por ahí del 2006 salió ese primer disco. Todavía recuerdo la de Pray for Breaks. De Bring Me Horizon, es las primeras canciones de deathcore que escuché en mi vida cuando vi ese video en YouTube, MySpace, los tiempos del MySpace, hermanos. Y Falling in Reverse, pues de las bandas más actuales, que ya es una locura, es como ver cine, ¿no? Es como Hollywood en un escenario, la pirotecnia, los visuales, la mezcla de géneros, desde el trap, desde el glam, desde el hard rock, desde el metal, desde el deathcore, desde el metalcore. Muchos, muchos géneros que ya ha involucrado Ronnie Deck, y pues a muchos les podrá caer gordo, es un payaso, pero pues es cine puro. O sea, creo que son de los males necesarios en una escena, sobre todo ahorita actualmente, que hace falta mucho aquí en Aguascalientes. Vámonos pues con la siguiente va a estar buena, para que elijan qué es lo que quieren escuchar. Ahí les va, la siguiente. Nos vamos a ir ya a rock en español. Rock en español, México contra Argentina. Se va a poner aquí la cosa, pero va a estar difícil. Yo sé que muchos ahorita no tragan a los argentinos, pero cuando hablamos de Soda Stereo cambia la cosa. Cuando hablamos de Gustavo Cerati, ahí cambia la cosa. Ahí sí. Ese lo queremos en todos lados. Así que, pues, ¿qué quieren escuchar? ¿Soda Stereo? ¿Traemos la de Caifanes, la de Aviéntame, o la de Un Millón de Años Luz de Soda Stereo? ¿Qué quieren escuchar? Ustedes eligen al 449-994-6480. Y aquí en el WhatsApp, ¿qué están eligiendo por acá? Nos piden Caifanes. Pongan Aviéntame. Caifanes. Aviéntame, Soda, Un Millón de Años Luz. Ahí vamos empatados. Soda va ganando Soda. Caifanes, vamos empatados. Millón de Años Luz, Caifanes. Pongan Caifanes. A la madre, Soda Stereo. Caifanes. Saludos hasta Colombia. Soda. Espérate, Rafa, ahorita no. Soda, Caifanes. No, hombre, no manches. Difícil, pero Soda.
2: Maná.
1: Soda, Maná. Caifanes, Maná. Ya salieron los fans de Maná, ¿eh? No, aquí nos pues, no, oye, vamos. Pues está, digo, va ganando Caifanes, pero sí, Soda Stereo está entrando al tiro, ¿eh? Soda Stereo está entrando al tiro. Soda. Vámonos con las dos. Tenemos tiempo. Vámonos pues con esto que se llama Aviéntame de Caifanes y Un Millón de Años Luz a cargo del maestro Cerati. Esto es Soda Stereo. Están en Diálogos de Mentetes. Ya casi terminamos la primera hora.

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1: Y bueno, así es como cerramos ya la primera hora de este su programa Diálogos de Mentetes por Alternativa 98. 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Y también puedan escribirnos directamente al WhatsApp aquí de la cabina de Radio y Televisión de Aguascalientes. Estamos desde Aguascalientes, México, en el centro del país. 98.1 FM. Vamos a hacer una última batallilla antes de irnos a corte y regresar con el invitado que tenemos el día de hoy. Vámonos pues con la última que les tenemos preparada. Híjole, a ver, ¿qué eligen? A ver, este va a estar bueno. Vámonos con algo de... ¿Qué quieren escuchar? ¿De Offspring o Green Day? ¿De Offspring o Green Day? ¿Tú qué elegirías? A ver, ¿tú qué vas, mi Ro?
2: Vamos con Green Day.
1: Green Day. ¿Tú, mi Alex, qué escogerías?
3: Vamos con The Offspring.
1: The Offspring, a ver, The Offspring, a ver qué dice por acá. Green Day, The Offspring, dice Offspring, por acá dice The Offspring, Ginger, The Offspring, Green Day, Offspring, Green Day, Green Day, Offspring, Goose dice Green Day, Alan dice Green Day, Cord dice Green Day, Ciel dice Tetes, te estuve buscando el band, Lalo dice Green Day, Green Day, Offspring, Lamb of God. Oh, que te digo que nomás esas dos, porque siempre tiene que haber ahí un... Dice, The Offspring. Caifanes otra vez. Oh, no. Maná, Green Day, The Offspring. Green Day. Oye, ¿quién va ganando? Ya no tengo ni la cuenta. Green Day, dice Janet. Core, dice Cuisillos. The Offspring, dice Beto Gallegos. Green Day. Creo que va ganando Green Day. ¿Usted cómo? ¿Quién crees que va ganando?
3: Sí, creo que se va ganando.
1: Creo que va ganando Green Day. Bueno, pues cerramos con Green Day, señores y señores. Sellamos esta rueda con Green Day y regresamos con Alex Lara, que ya está aquí en cabina, que nos trae una playlist, una selección musical de varias joyitas que yo sé que les van a encantar. Esto de The Offspring, una de mis favoritas. Esto es... Ah, no, vamos con Green Day. Creo que la chinga. Aquí yo pongo lo que se me da mis huevos. Vámonos, pues, con esta que se llama Brain
2: Stew.
1: Brain Stew. Vámonos.

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12: Y bueno, estamos por recomenzar la segunda hora. Tenemos invitado especial ahorita. Es ya como la tercera ocasión que está aquí. Nos acompaña Alex Lara, este creador de contenido de Aguascalientes, que la está rompiendo durísimo en las redes sociales, en TikTok, Instagram, que está como Alex Lara. De seguro ustedes han visto por ahí algunos de sus videos que se le han hecho bastante virales, donde habla mucho de la psicología musical. También es curador de varias plataformas donde le llega música todos los días, y él pues literalmente todo el tiempo está escuchando música, sobre todo nuevas propuestas, bandas emergentes. Y el día de hoy lo invité para que nos recomendara algunas bandas de esas que ha escuchado, que le han llegado por redes sociales, y pues nos preparó una playlist para todos ustedes. Así que siéntense a gusto, si están comiendo, si van por los niños, si andan cotorreando, si andan crudos, bienvenidos a esta segunda hora de Diálogos de Mentetes. Bienvenido, mi querido Alex, ¿cómo estás?
13: Hola, no, pues muchas gracias por la invitación.
12: A ver, súbele al volumen, ahí pégatelo un poquito más.
13: Ahí estamos. Muchas gracias por la invitación, mi Tetes.
12: Oh, de nada,
13: muy
12: hermano.
13: Feliz siempre estar aquí contigo, siempre pues, apoyando a la banda, ¿no?
12: Apoyando a la bandera. Oye, ahí nos vimos en el Vans Warped Tour. ¿Cómo se te hizo el festival?
13: No, increíble. La neta, yo creo que sí. Bueno, he ido al Pal Norte más como 3 veces.
12: Ajá.
13: Pero pues increíble. Era como que el festival que siempre quise ir, y pues Tuve 16 años otra vez.
12: Se logró la primera edición del Vans Warped Tour aquí en México. Y ya anunciaron el 2027. Saludos, mi Javi Hernández. Ah, ya te vi acá en el chat. Y qué chulada. Pues bueno, mira, yo sé que se pasa muy rápido esta hora. Ya no es tanto como la platiquita como la vez pasada. Ajá. Más bien ahora vámonos por rolas. Vamos a arrancar de dos en dos. ¿Qué nos recomienda Alex Lara para arrancar esta segunda hora?
13: Va, la primera rola, la primera banda se llama Flutlit, que es una banda de Estados Unidos, que de hecho está compuesto con bandas, bueno, con personas de Estados Unidos, y dos chavas son de China. Ellos tocan metalcore y literal es una banda nueva, empezaron el año pasado.
12: Ok, banda
13: me
12: nueva.
13: Me sorprendió súper bien. Y la segunda se llama Hollow Skies, también es como estilo metalcore, pero ya meten un poquito de electrónica y son de Italia.
12: De Italia, o sea, vamos a escuchar algo del gabacho y algo de Italia. Bandas relativamente muy nuevas. ¿Estas cómo te llegaron a cómo las encontraste?
13: Por Gruber, me llegaron por Gruber.
12: Por Gruber, muy bien. Entonces, bueno, pues arrancamos con estas recomendaciones de Alex Lara. Pónganse cómodos que arrancamos la segunda hora de Diálogos de Mentetes por Alternativa 98.

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1: Bueno, así es como arrancamos la segunda hora con recomendaciones. Aquí tenemos invitado a Alex Lara. Aquí estamos por Alternativa 98 desde Aguascalientes, México, el centro del país. Bueno, pues me gustó estos italianos están chidos,
2: Pasa la prueba.
1: Puedes repetirla. Al final del programa les vamos a compartir la playlist. Así que pues para que estén pendientes. La gente que nos está viendo desde el TikTok pueden descargar la Alternati app. Aquí se los voy a poner. Descarguen la Alternati app y ahí pueden mandarnos mensaje al WhatsApp y aquí van a poderles pasar la playlist por si les interesa. Hoy estamos con recomendaciones de Alex Lara. ¿Con qué vamos a continuar, mi Alex?
3: Va, lo siguiente es diferente. Es post-punk. Esta banda está muy post-punk, influenciada por los Smiths. A mí me gustan mucho los Smiths. Más que antes, una mujer se llama Lucy Fuerza y son de Argentina.
1: Argentinos, ok.
3: Y la siguiente se llama Sinaya, La Batalla. Se llama la canción La Batalla.
1: A La Batalla de Sinaya.
3: Son de España.
1: Españoles.
3: Okay, y vámonos, tocan pues, como más post-hardcore por ahí, más o menos.
1: Como post-hardcore. Ok, veámonos pues. Entonces esto es, voy a repetir, Sinaya de...
3: No, primero es Lucy Fuerza.
1: Ah, Lucy Fuerza.
3: Y la canción se llama Lucy Fuerza, son de Argentina.
1: Ok, perfecto. Vámonos pues, están en Diálogos de Mentetes. Arrancamos pues con esta zona.

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1: Bueno, estamos de regreso. Grandes recomendaciones, hermano, ¿eh? La neta, muy, muy buenas. 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Para que estrenen banda, ya dejen esa pinche carcancha que los deja parados en todos lados. Vámonos pues con la siguiente recomendación, mi Ale Clara, ¿qué tienes por ahí?
2: Bueno, lo siguiente es tranquilón, es folk. Esta es una chica de Estados Unidos, es de Nueva York. Se llama Inés Hall.
1: De Nueva York. ¿Este qué género es?
2: Es folk.
1: Ah, folkcito.
2: Esta chiquilla tiene 15, 16 años.
1: 15, 16, morrilla.
2: La siguiente es Behind o Reflections. Estos chavos son de Francia, pero son de una isla que se llama la Isla...
1: La Isla Reunión. Bonita. La Isla Reunión.
2: Y es okay. También como metalcore, algo así.
1: Como metalcorerillo. Bueno, vámonos pues con estas recomendaciones de Alex Lara aquí en cabina. Y recuerden que al final del programa vamos a compartir la playlist en el canal de difusión de WhatsApp de Alternativa 98. Lo sigo leyendo al 449-994-6480 y en el live del TikTok.

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1: Bueno, ya estamos acá. Qué chulada ver que gente que está migrando del TikTok a la aplicación de Alternativa 98. Dice por acá el Jabo TV, dice: chale, mi tetes, está bien que quieras vender, pero no avientes piedras tan feo. Ya, mira, ya salió el Jabo de TV, que seguro trae una carcanchota. 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Ay, ya ves cómo meto los golazos, hermano. Chulada, hombre. Chulada, chulada. A ver, por acá Andrea, que dice: ya estrenando la aplicación. Sí, jala. Toda la gente que esté en el WhatsApp, que quiera la playlist, repórtese porque se las vamos a compartir. Saludos al Guerra de Mezcalito. Saludos, primo. Te mando un fuerte abrazo, carnal. Qué chido que estés escuchando. Este güey no es rockero, pero siempre está escuchando Alternativa, ¿eh? A Guerra le gusta más la grupera y todo eso, pero siempre anda escuchando Alternativa.
2: Eso.
1: Yo creo que ya estamos logrando que mucha gente de ese lado se venga al lado oscuro. Puede ser. Muy bien, saludos, primo, por acá. Dice: en el TikTok nos están recomendando muchas bandas. Nos están preguntando si va a haber vlog del Vans Warped Tour. Sí, sale el sábado en mi canal de YouTube. Síganme en mi canal de YouTube, TTSHCTK. Y el sábado se viene videazo. Alex Lara en cabina, que él es el que está encargado de poner la playlist. ¿Qué sigue?
2: Ay, perdónenme. La primera banda se llama Ebolema, y era Chile.
1: Ebolema de Chile.
2: Ahí me equivoqué. Okay. Ahora sí vi Behind No Reflection, que es la banda de Francia.
1: De franceses.
2: Y después viene una banda de Uruguay que se llama Hotel Bella Muerte. Acaban de empezar ellos, son nuevos, recién me mandaron ellos su música, me gustó.
1: Hotel Bella Muerte.
2: La banda se llama de Uruguay.
1: De Uruguay. ¿Y estos qué tocan?
2: Pues tocan como emo, más o menos.
1: Más emo, ok. Bueno, vámonos pues con estas recomendaciones de Alex Lara aquí en la cabina de Alternativa 98. Sigo leyéndolos en el WhatsApp y en el live de TikTok.

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1: Bueno, estamos de regreso. Se ha pasado como agua a esta hora. Tenemos aquí en cabina a Alex Lara, que nos trae la playlist del día de hoy. Bandas que le han llegado de todo el mundo. Ya sabemos que él es curador musical. Le están llegando todo el tiempo música, música, música emergente. Esto que escuchamos fue de Francia y de Uruguay. De Uruguay. No hemos escuchado nada mexicano hasta ahora, ¿verdad?
2: Ahí sigue. Bueno. Una de Aguascalientes.
1: Bueno, espero. Por acá Diana ya se unió a la alternativa. Dice que viene desde el live del TikTok. Por acá dice, hola, quiero pedir la playlist que está poniendo ahora en el radio, porfas. Muy bien, al final del programa, mi querido Ro la estará compartiendo en el canal de difusión. Dice, Alex Lara, ya te seguimos. Por acá nos están recomendando canciones del Salvador. Nos están recomendando bandas de todas partes del mundo, ¿eh? De Tijuana, de Pachuca, de Puebla. Bandas de aquí de Aguascalientes. Saludos a todos los que están acá conectados. Y pues, ¿con qué vamos a continuar, mi querido Alex?
2: Con una banda de aquí de Aguascalientes.
1: De Aguascalientes.
2: Pop nueva, que va a tocar justamente en el aniversario.
1: En el aniversario. Ah, de hecho, viene el concierto del aniversario de Alternativa 98. Es el 3 de octubre en Complejo 3 Centurias. Totalmente gratis, banda como les gusta, de agorrión. La gente que no le gusta gastar en conciertos, pues, ¿a quién no le gusta? Yo sé que a muchos de ustedes les encanta. Y ahí nos vemos el 3 de octubre en Complejo 3 Centurias. Ahí a un costado de Grupo Modelo, ahí va a estar el escenario. Así que desde tempranito va a estar bueno, va a estar Dredd, va a estar los Daniels, va a estar las Electrify, va a estar Joyce, va a estar Hell Valentine, va a estar, ¿quién más va a estar? Los Skinners, va a haber de todo, post-punk, pop, metal, alternativo y hard rock. Va a haber de todo, entonces ahí los vemos totalmente gratis este 3 de octubre. Vámonos pues con...
2: Cortar y regresar Hey Valentine. Okay. Y la siguiente, una banda que me gusta mucho, Guadalajara, se llama Crown My Neck.
1: Crown My Neck de Guadalajara. Ok, pues vámonos pues con estas recomendaciones de Alex Lara. Están en Alternativa 98.

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2: Estamos de regreso en Diálogos de Mentiras por Alternativa 98. Seguimos con recomendaciones de Alex Lara. Pues ahora sí que bandas totalmente emergentes, muy nuevas. Ya hemos escuchado, me gusta que ya casi ha recorrido mucho del tema de Latinoamérica. O sea, ha estado chido Argentina, bueno, Hispano, España, Estados Unidos, también escuchamos Italia, de Francia, de Uruguay. Entonces, pues a ver, ahora qué sorpresita nos traes por ahí, mi querido.
3: Ahí les va. Sigue una banda también de Aguascalientes que quería poner, que es October 29, que de hecho tienen un feat con Dread, se llama Time to Die.
2: Tienen
3: buena, a veces hacen una gran banda, doctor.
2: October 29 es una banda de Aguascalientes muy buena. Es un dúo muy poderoso. Y acaban de sacar rola con Dread, de ahí de la Ciudad de México, esta banda de morrillos, de pues muy nu metaleros. Que las, van a venir, de hecho, al aniversario de Alternativa el 3 de octubre. Ahí los esperamos en el complejo Tres Centurias. ¿Cómo se llama esta colaboración?
3: Time to Die, se llama la canción.
2: Time to Die. Y después
3: escuchamos. Y la siguiente se llama, a ver si lo pronuncio bien, se llama Calva Lobis.
2: Calva Lobis.
3: Ya es un poquito más, bueno, que se están haciendo famosillos. Ellos son de Inglaterra, pero la vocalista es venezolana.
2: Ah, la vocalista
3: venezolana. No me pregunten qué género es, porque ahorita la van a escuchar.
2: Ok, perfecto. Bueno, pues vámonos pues con estas dos recomendaciones de Alex Lara aquí en la casa. Están en Alternativa 98. Seguimos aquí en el live de TikTok.

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1: Estamos de regreso en Diálogos de Mentetes. Acá en el TikTok ya caí como en 5 albures, güey. Me están albureando bien cañón estos mendigos desgraciados. Ay, Dios mío, pues es que uno va leyendo rápido y pues, ¿qué hacemos? Alex Lara, en la casa, muchísimas gracias por venir, hermano.
2: Gracias por invitarme, yo siempre ¿qué? Feliz de que me invites.
1: Sí, no, gracias. Síganlo en sus redes sociales como a Alex Lara, A-L-X Laras. Síganlo, neta, su contenido, orgullo de Aguascalientes, de verdad.
2: Gracias.
1: ¿Tienes más fans fuera de Aguascalientes, hermano?
2: Sí, de todos lados, gracias a Dios.
1: De todos lados,
2: de Uruguay, de Chile.
1: Hace un contenido bien chingón en redes sociales, neta. Y qué chido que esté aquí, pues, invitado. Hasta una de esas, un programito de Alex, estaría chido aquí.
2: Sí, jalo. Mi sueño era ser locutor.
1: Tienes buenas recomendaciones, tienes muy buena baraja cultural. Nos están llegando muchas bandas que nos están recomendando, nos las vamos a llevar de tarea. Aquí las tengo anotadas, miren, en el TikTok sí me pueden ver. Aquí tengo anotadas todas las recomendaciones que me voy a llevar de tarea también yo, escucharlas y pronto sonarán aquí por Alternativa 98. Acá en el WhatsApp dice el Jabo TV, dice: sigan el canal de Tetes, está bien pinches chicles bomba. Saludos a los Alternativas y a mi compa el Mosca. Xander dice: pasen la playlist, bandota, al final en el canal de difusión. El Rafa Cuadra, ¿qué onda?
3: Ese mi Alex Lara, ¿cómo andas, carnal? Ese mi Tete, saludos. La única que no alcancé a buscar, creo que fue la que estaba en el bloque junto con Joy. ¿Cuál fue esa, mi Alex? ¿Cuál fue la que estaba junto con Joy? Un saludote, un abrazote. Cuídense, saludos a la banda y aquí a mi compañera de ruta, Karen, que más o menos le gustan las rolas. Pero...
1: saludos, mi Rafa, saludos, hermano. Gracias. Saludos, hermano. El Vic dice: mi Tete, yo espero la hora de Luis Miguel. Estaría chido tener una hora de Luis Miguel, pero se agüita la banda. La voy a hacer en TikTok un día de estaría chido hacer un live de mis favoritas poperas. Mis favoritas poperas, estaría chido. Dice por acá, quisiera que pusieran una banda que se llama Gerk Oficial. Muchas gracias. Gracias a esa gente que se está yendo del TikTok acá a la aplicación de Alternativa. Bienvenidos a la familia Alternativa. El Mosca dice: recomiendo Machín, los Kung Fu Monkeys de Tijuana, chulada. Peda masiva acabando el Alternative Fest. Fuga al gato azul. Furia. Furia musical. Pues bueno, esto fue todo por hoy. Muchísimas gracias a todos los que se conectaron en el TikTok, los que estuvieron aquí en el WhatsApp y toda la gente que nos está escuchando desde sus carros. Vimos que hay gente conectada hasta en Moscú. Hay gente conectada escuchándonos en Moscú. Hay gente en Europa. Hay gente en Australia.
2: Qué chingón.
1: Hay gente en el Gabacho. Hay gente en Canadá. Qué chulada. Muchas saludos a todos ellos. En México nos están escuchando de Monterrey, Jalisco, Ciudad de México, Quintana Roo, también hay uno en Culiacán, hay otro en Durango, hay en Zacatecas, en Torreón, pues mucha gente que nos está escuchando en todos lados. Muchísimas gracias por seguir Alternativa 98. Nos vemos el próximo martes en Reset. Ya saben, martes y jueves de 1 a 3 de la tarde. Y pues Alex Lara, muchísimas gracias, hermano.
2: Gracias a ustedes.
1: Ahí estamos, ¿con qué cerramos? ¿Una más?
2: Odyssey de Francia.
1: Odyssey de Francia, ¿qué género es esto?
2: Metal alternativo.
1: Metal alternativo, son dos chicas, ¿verdad?
2: No, es que es una colaboración con otra banda que se llama Ospec.
1: Ospec, muy bien. Bueno, con esto cerramos esto que se llama Odyssey. ¿Desde dónde?
2: De Francia.
1: Desde Francia, andas muy francés hoy, mi Alex. Vámonos pues, y ya casi me voy a despedir acá de la gente del TikTok. Vámonos, nos vemos, gracias.

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